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1: 9 de la noche, un minuto en todo el país. El gobierno busca garantizar un salario mínimo de más de 1.000.000 de pesos. La Secretaría de Trabajo de la Nación espera que los sindicatos acuerden con las distintas cámaras para homologar los acuerdos. Este viernes habrá una reunión clave para discutirlo. La producción de petróleo superó otro récord, 916.000 barriles diarios y exportaciones por más de 5.700 millones de dólares. El crudo tuvo un crecimiento del 12,2% interanual y estuvo impulsado principalmente por Vaca Muerta. Fernando Cerimedo habló desde la cárcel de Bolivia. Pronto la verdad de esta atrocidad saldrá a la luz, afirmó el consultor político, quien envió un mensaje a la prensa en la que respaldó al presidente boliviano Rodrigo Paz y negó haber tenido autorización para representar a su familia. Mi rol como colaborador del presidente no me otorgó ninguna autorización, afirmó. El Colo Barco debutó en el Chelsea. De los silbidos de los hinchas ingleses al tremendo elogio que recibió por parte del director técnico, el exjugador de Boca llegó en este mercado de pases desde el Racing de Estrasburgo y ya le causó gran impresión a su nuevo entrenador. Sin embargo, los hinchas se mostraron algo hostiles. Nueve de la noche, dos minutos. La temperatura en la ciudad de Córdoba, capital, de 12 grados. El cielo se encuentra parcialmente nublado. De Córdoba, vamos rápidamente a la ciudad de Concordia, en Entre Ríos, donde la temperatura es de 16 grados, la humedad del 93%, el cielo se encuentra cubierto con tormentas. En la ciudad de Buenos Aires, 12 grados de temperatura y el cielo parcialmente nublado.
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1: 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Aquella experiencia marcó el comienzo de una historia que llega hasta nuestros días. Y son ya más de 100 años que la radio sigue acompañándonos. 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
1: Nueve de la noche, 31 minutos en todo el país. El último adiós a Rubén Rada, Natalia Oreiro, Moyo y León Gieco cantaron Muriendo de Plena durante el velatorio. Además de familiares, famosos y fanáticos, estuvo presente el presidente uruguayo Yamandú Orsi, acompañado por su esposa. El recinto se llenó de música en la despedida para el Negro Rada en el Palacio Legislativo.

0: Legislativo de Montevideo. El gobierno impulsa un salario mínimo de 1.000.000 de pesos en las paritarias. La Secretaría de Trabajo propone que los nuevos convenios colectivos incorporen una remuneración mínima garantizada, aunque el monto deberá acomodarse en cada actividad. Fernando Cerimedo envió una nueva carta desde la cárcel y negó haber tenido funciones oficiales en el gobierno de Bolivia. El consultor buscó despegarse de cualquier responsabilidad institucional dentro de la gestión boliviana. Estados Unidos reafirmó su compromiso con la OTAN y advirtió a Rusia por posibles ataques a Europa. Washington aseguró que Europa continúa siendo de un interés fundamental para Estados Unidos y ratificó su compromiso con la seguridad colectiva de la OTAN. 9:32. La temperatura en Rosario, provincia de Santa Fe, es de 13 grados. El cielo se encuentra parcialmente nublado. Si nos trasladamos hacia Tandil, en la provincia de Buenos Aires, 10 grados la temperatura, 7 la sensación térmica. El cielo se encuentra parcialmente nublado. En la ciudad de Buenos Aires, 12 grados la temperatura, la humedad 93% y el cielo parcialmente nublado.
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0: Y hoy la radio está cumpliendo años, porque un 27 de agosto, pero de 1920, un grupo de pioneros, los Locos de la Azotea, echaron desde la terraza del Teatro Coliseo la primera transmisión radial en el mundo. La ópera Parsifal de Richard Wagner sonó y aquella experiencia marcó el comienzo de una historia que llega hasta nuestros días, en donde más de 100 años ya han pasado y la radio sigue acompañándonos en casa, en el auto, en el trabajo, en la tele, en el streaming, mientras que viajamos, trabajamos o simplemente necesitamos sentir a alguien del otro lado. Por eso a través del 11 75 38 101 1 te preguntamos a qué edad empezaste a escuchar la radio y qué significa la radio para vos.
2: Hola, buenas tardes, soy Mónica de Merlo. Yo empecé a escuchar la radio cuando era chica, me hacía escuchar mi hermana. Escuchaba a Nucha Mengual y a el Negro Guerrero Martinelli. ¡Qué voces, por favor!
3: Hola, Radio Latina. Soy Agustina de Merlo. Y bueno, con respecto a la consigna de hoy, feliz día de la radio a todos los que hacen que nuestro día sea más agradable. Y bueno, mis recuerdos son que mi mamá, cuando yo era chica, me hacía escuchar un programa, ella escuchaba, ¿no? Y compartíamos de los hermanos Ábalos. Ese era lo que yo me acuerdo de esa época. Y después de Radio Colonia, no me acuerdo qué programa, pero era todos los días Radio Colonia. Y bueno, después ya en mi adolescencia me gustaba mandar saludos para el ranking de la música, ¿no? Que en esa época estaba Roxette y bueno, los Guns. Y bueno, esos son mis recuerdos de haber mandado saludos. Y bueno, desde que los conocí a ustedes, Radio Latina, la mejor, obviamente. Gracias por hacer tan lindo nuestro día con los hermosos temas que pasan.
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1: 10 de la noche, un minuto en todo el país. El gobierno impulsa un salario mínimo de 1.070.000 pesos en la paritaria. La Secretaría de Trabajo propone que los nuevos convenios colectivos incorporen una remuneración mínima garantizada, aunque el monto deberá acordarse en cada actividad. El recuerdo y el homenaje en el último adiós a Rubén Rada, Natalia Oreiro, Moyo y León Gieco cantaron Muriendo de Plena durante el velorio. Además de familiares, famosos y fanáticos también, estuvo presente el presidente uruguayo Yamandú Orsi, acompañado por su esposa. El recinto se llenó de música, de flores en la despedida para el Negro Rada en el Palacio Legislativo de Montevideo.

0: El Colo Barco debutó en el Chelsea, de los silbidos de los hinchas ingleses al tremendo elogio que recibió por parte del director técnico. El exjugador de Boca llegó en ese mercado de pases desde el Racing de Estrasburgo y ya le causó una gran impresión al nuevo entrenador. Sin embargo, los hinchas se mostraron algo hostiles por el momento. Fernando Cerimedo habló desde la cárcel de Bolivia. Pronto la verdad de esta atrocidad saldrá a la luz, afirmó el consultor político, quien envió un mensaje a la prensa en el que resaltó al presidente boliviano y negó haber tenido autorización para representar a su familia. Desde la noche, 3 minutos en todo el país, la temperatura en la ciudad de Santa Fe de la Veracruz es de 15 grados. La humedad del 93%, el cielo se encuentra ligeramente nublado. Mientras tanto, en la ciudad de San Miguel de Tucumán, con 18 grados de temperatura, cielo cubierto, y en la ciudad autónoma de Buenos Aires, 12 grados la temperatura, el cielo parcialmente nublado.
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0: Y un 26 de agosto, pero del año 1920, un grupo de pioneros, apodados los Locos de la Azotea, realizaron desde la terraza del Teatro Coliseo la primera transmisión radial del mundo. En este caso, transmitieron la ópera Parsifal de Richard Wagner. Aquella experiencia marcó el comienzo de una historia que llega hasta nuestros días. Más de 100 años después, la radio sigue acompañándonos en casa, en el auto, en el trabajo, también en la tele, ahora por streaming, mientras cocinamos, viajamos, trabajamos o simplemente necesitamos sentir que hay alguien del otro lado. Por eso, a través del 11 75 38 1011 te preguntamos a qué edad empezaste a escuchar la radio. ¿Qué significa la radio para vos? ¿Y en qué momento del día por ahí escuchás más radio? ¿Alguna vez, si tuvieras que elegir una sola cosa que la radio tiene y ningún otro medio puede reemplazar, qué sería? 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
3: Hola Radio Latina, soy Marilu de Morón. 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
4: ¿Cómo están? Y la radio, esa es la consigna, ¿no? La radio creo que es un cable a tierra. Yo muchísimos años atrás llegaba de trabajar y me dormía con la radio prendida y era mi cable a tierra después del trabajo y también por la música, ¿no? Después de muchos años, hace más de 10 años estoy trabajando en una radio con mis propios programas, y bueno, sigue siendo un cable a tierra y una satisfacción pasar música, por supuesto. Soy Mecha de Berazategui.
5: Hola Latina, ¿qué tal? Soy Oscar de Ballester. Con respecto a la consigna de hoy, bueno, realmente creo que empecé bien a escuchar radio a los 14 años más o menos. Yo andaba con la espica chiquita para todos lados, pero ahí mis viejos, me acuerdo que me regalaron una Noblex 7 Mares AM y FM.

0: y con esa captábamos todo. Agarrábamos, tenía onda corta, onda larga, agarrábamos los radioaficionados, todo. Me acuerdo que habíamos hecho una antena con un alambre especial para arriba del techo, allá salía la antena del televisor allá arriba. Y bueno, y agarrábamos línea a la noche y nos entreteníamos con eso. Pero me he quedado horas y horas con eso, madrugadas y madrugadas, escuchando los radioaficionados, todo. Me encantaba la radio, me encanta hoy también. Escuchando Latina, bueno, escuchamos Latina. Pero esa época era genial porque era el medio del asombro para mí, porque tener esa radio Noblex, bueno, era un lujito. Así que bueno, ahí empecé a escuchar la radio en definitiva.
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1: Desde la noche, 30 minutos en toda la República Argentina. Tucumán, un alumno de 14 años llevó un arma a la escuela y disparó dentro del aula. El balazo impactó contra una pared y no se registraron heridos. El episodio ocurrió este martes en la escuela Congreso de Tucumán. El director del establecimiento educativo intervino de inmediato, alertó a la policía y el menor fue entregado a sus padres mientras avanza la investigación. Estados Unidos abrió un cupo temporal de 300.000 toneladas de carne vacuna, pero Argentina quedó afuera. La iniciativa busca contener la suba histórica de precios en el mercado norteamericano, pero Argentina no se verá beneficiada por este volumen adicional, ya que la medida aplicará para un grupo específico de países proveedores. La FIFA aprobó el pedido de la AFA para que los jugadores sancionados en el Mundial cumplan las fechas en amistosos. La noticia fue confirmada por la entidad que preside, el Claudio Chiquitapia. Mediante un comunicado podrán ser para partidos clase A o B, siempre y cuando sean oficiales. Buenas noches a quienes nos están escuchando en Villa Rumipal, Córdoba, cielo algo nublado, la temperatura actual 12 grados. En La Plata, capital de la provincia de Buenos Aires, el cielo está algo nublado, la temperatura actual 10 grados. En la ciudad autónoma de Buenos Aires y alrededores, cielo despejado, la temperatura actual 11 grados.
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1: Y hoy 27 de agosto se celebra el Día de la Radio. Y aquí te acompañamos en la radio. Estamos en Latina. 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
1: Hola Radio Latina, feliz día para mi radio preferida que me hace compañía todos los días. Soy Nadia de González Catán. Mira, Latina, escucho radio hace añares de los 90. Prefiero más la radio, a ustedes lo escucho por la tele. Me viene a la cabeza cuando salíamos de la escuela, en Libertad, que íbamos a FM Galáctica 93.5, ahí en Libertad, como Abel Malvarez. Les mando un beso grande. Cuídense.
2: 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Es mejor que la tele.
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1: 11 de la noche en toda la República Argentina. Javier Milei volvió a negar que la morosidad en la familia sea por culpa del gobierno. Durante la presentación de su nuevo libro en la escuela Ort, el presidente argentino negó que exista un escenario de crisis por el aumento de deudores y calificó la discusión como una maniobra opositora para dividir a la sociedad. Tensión en Tucumán, una nena de 12 años fue armada al colegio a pocas horas de otro intento de tiroteo. El hecho tuvo lugar en la escuela media Los Gutiérrez. La menor se encuentra a disposición de la justicia tucumana y es acompañada por sus tutores legales. Las Leonas son finalistas del Mundial de Hockey, eliminaron a Australia en semis y enfrentarán a Países Bajos en busca del título. El seleccionado argentino femenino de hockey se impuso 1-0 con gol de Julieta Jancunas. Jugará el partido decisivo el sábado desde las 11 de la mañana. Muy buenas noches a quienes nos escuchan en Rosario, provincia de Santa Fe. El cielo se encuentra algo nublado. La temperatura actual allí es de 12 grados. También estamos en San Martín de los Andes, provincia de Neuquén, con el cielo algo nublado y la temperatura actual es de 10 grados. En la ciudad de Buenos Aires y alrededores, cielo despejado. La temperatura actual, 11 grados.
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1: 11 de la noche, 2 minutos, aquí estamos en Latina, comenzando juntos una nueva hora, la última de este jueves 27 de agosto de 2026. A 106 años de la primera transmisión de radio, aquel 27 de agosto de 1920, en donde se realizó la primera transmisión de radio en Argentina, en la terraza del Teatro Coliseo, se transmitió la ópera Parsifal de Richard Wagner, gracias a los locos de la azotea. Por eso hoy en Latina te estamos preguntando, a más de 100 años de aquel hito histórico, ¿a qué

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2: Hola, Radio Latina. Bueno, feliz el día de la radio. La verdad que es una compañera la radio. Yo la escucho desde que tenía 5 años, que venía del colegio y escuchaba la novela. Una voz en el teléfono, Sandokan. Tengo varios años ya, por supuesto, pero siempre fue mi compañera. En las quehaceres de la casa no me lleva de mirar tele, sino de escucharlos. Yo lo escucho por la tele. Así que, y es la primera vez que me comunico con una radio. Ya he mandado varios mensajes, lo he escuchado, así que satisfecha por lo mismo. Soy Norma de General Rodríguez.
3: Buenas noches, Radio Latina. ¿Cómo les va? Jadilla de Parque Avellaneda. La radio es lo más. Desde chica que en casa se escucha la radio y amo escuchar la radio y me encanta escuchar la radio con pilas. Bien como antes. ¿Por qué? ¿Qué tiene de especial la radio? No solo que te acompaña, sino que no duerme nunca. Así que les deseo unas buenas noches y que terminen lindo la jornada.
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1: 11 de la noche, 30 minutos en toda la República Argentina. El Senado aprobó los pliegos de los dos jueces de un tribunal estratégico de Comodoro Py. El oficialismo aprobó casi 70 designaciones de jueces, fiscales y defensores, entre los que se destacan los pliegos de Pablo Bertuzzi y Pablo Yadarola para integrar la estratégica Cámara Federal. Fuerte temporal en Santa Fe, volcaron camiones en las rutas y se mantiene la alerta por tormentas con granizo. Una fuerte tormenta atravesó este jueves a distintos sectores del centro-sur de Santa Fe y dejó como saldo caída de granizo y fuertes ráfagas en localidades como San Genaro y Las Rosas. La inestabilidad también alcanzó zonas de Armstrong, Las Parejas, Montes de Oca y Cordón Industrial. Franco Colapinto correrá con Alpine en la Fórmula 1 en 2027. La escudería francesa hizo el anuncio este jueves a través de sus redes sociales. De esta manera, el piloto de 23 años seguirá compartiendo equipo con el francés Pierre Gasly y tendrá una nueva oportunidad para consolidarse entre los mejores corredores del mundo. Nos vamos a Villa Carlos Paz en la provincia de Córdoba. La temperatura actual con el cielo algo nublado es de 10 grados. En San Carlos de Bariloche, provincia de Río Negro, cielo parcialmente nublado, 3 grados. La temperatura, la sensación térmica 0 grados. En la ciudad autónoma de Buenos Aires y alrededores, el cielo está despejado. La temperatura actual 11 grados.
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2: Hola, ¿qué tal? Me llamo Tania, soy de González Catán. Bueno, para felicitarlos en su día. Bueno, cuando yo era adolescente, no tengo los recuerdos, escuchaba mucho los 40 principales y bueno, y también grababa, ¿no? Grababa en cassette, que uno grababa en esas épocas. Y la verdad que es hermoso, son una hermosa compañía y bueno, ahora los tengo en el celu y desde ahí los escucho siempre. Cuando voy al trabajo, bueno, los tengo sintonizados en la camioneta. O bueno, si no lo escucho en camioneta, lo escucho en el celu. Así que, bueno, son una gran compañía. Felicitarlos. Muy linda la radio, muy buena compañía siempre.
3: Hola, mi nombre es Leonor, soy de San Justo. Bueno, cuando los escucho desde pequeña, porque, y esto hará más de 65 años. Mi papá escuchaba los domingos a la mañana, lo que más recuerdo es que mi papá escuchaba los domingos a la mañana las carreras de autos. Estaba prendida

0: todo el día. Y sí, mi mamá también recuerdo que escuchaba a la noche algún programa después de la hora de cenar. Yo jugaba, mi hermana hacía deberes, pero ahí no recuerdo qué programa era. Bueno, con ustedes participando de alguna de las otras consignas hace unos años, me gané una caja llena de cositas. Bueno, sigan así, muy buena radio, los felicito y que tengan un buen día.
1: Hola Latina, Guillermo de José de Paz. Mi primer trabajo fue en el bar El Toboso, en Palermo, en Dorrego y Nicaragua, y ahí yo empecé a trabajar a los 12 años. A partir de ese momento, tango, tango, música y mucho tango. Después, en la medida que iba creciendo, fui seleccionando otro tipo de música también, y después, en la medida que me hacía ya bastante adulto, temas de actualidad nacional, política, etc. Los quiero felicitar por no poner política en el medio, porque eso nos divide a nosotros como oyentes. Y después les quiero decir que presten atención, que la mayoría de los oyentes que tienen ustedes seguro tienen más de 40 años. Piensen en media hora retro. Se los recomiendo. Un abrazo a todos.
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1: 12 de la noche, 2 minutos en toda la República Argentina. Paro universitario de 48 horas, docentes y universidades redoblan el reclamo por salarios. Este viernes 28 de agosto se cumple el segundo día del paro de las universidades nacionales en reclamo del cumplimiento de la ley de financiamiento universitario. Estados Unidos reafirmó su compromiso con la OTAN y advirtió a Rusia por posibles ataques a Europa. Washington aseguró que Europa continúa siendo un interés fundamental para Estados Unidos y ratificó su compromiso con la seguridad colectiva de la OTAN, mientras crece la preocupación por posibles acciones híbridas de Rusia contra países aliados. Leo Poncio es el nuevo técnico interino de River luego de la salida del Chacho Coudet. Este jueves, Eduardo Coudet dejó de ser oficialmente el entrenador de River tras la dolorosa eliminación de la Copa Sudamericana. En conferencia de prensa, el presidente Stefano Di Carlo y el manager Enzo Francescoli dieron a conocer que Leonardo Poncio

0: Anuncio es el nuevo director técnico de manera interina. Buenas noches a quienes nos escuchan en Puerto Madryn, provincia de Chubut. Cielo parcialmente nublado, la temperatura actual 13 grados. En Trancas, Tucumán, cielo cubierto, 15 grados la temperatura actual. En Buenos Aires y alrededores, cielo algo nublado, la temperatura actual 11 grados.
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2: Hola, Red Latina, feliz aniversario. Feliz aniversario, qué lindo la consigna. La consigna, ¿desde cuándo escucho radio? Mi padre toda la vida escuchó la radio, toda la vida, con la radio portátil. Siempre iba a trabajar y volvía a trabajar con su radio en la oreja. Y después, bueno, en mi adolescencia, la radio siempre fue lo principal, y el grabador, ¿no? Y esperar la canción, el tema que a uno le gustaba, y grabarlo y escucharlo también todo el día. Así que seguimos la tradición de escuchar radio. Y ahora con ustedes, maravillosos. Los amo. Feliz aniversario.
3: La radio es algo familiar. Papá locutor del ICER, de los primeros locutores del ICER, y estando en Radio Belgrano, Radio Excelsior, ¿sí? Creo que estaba el Splendid en sus momentos. Después papá actor, integrante de la compañía de Mario Pugliese Cariño, y haciendo monólogo gauchesco, y junto a los cinco grandes del buen humor. Y bueno, y después escuchando la radio con el Pepe Iglesias, o Pepe el Zorro Iglesias, que era el que hacía unas cosas tan lindas, y los monólogos, y todo lo que la radio conlleva, ¿no? Que hay muchas cosas más que por ahí yo no las tengo en la memoria, pero la radio es una compañía grata que creo que a uno lo enaltece tener la radio al lado de uno. ¿Y qué escuchás? Los tangos, folclore, todo lo que hay en música. Pero feliz día de la radio, muchachos. Abrazo gigante.
4: Hola, ¿qué tal Radio Latina? ¿Cómo están? Bueno, para mí la radio fue gran parte de mi vida, y sigue siéndolo. En su momento, yo diría un poco de la infancia y la adolescencia. Así que la verdad que la radio es algo que jamás se podrá reemplazar con nada en el mundo. Acá los escuchamos en Moreno con Adriana. Y mi nombre es Oscar. Excelente la radio. Abrazo enorme.
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1: En marzo de 2015 se lanzó la original. En este 2026, un clásico vuelve en versión cuarteto. Luciano Pereyra, Eugenia Quevedo, Seré.

La cantautora colombiana Gracie enciende la llama de Candela, un viaje sonoro que explora la fuerza, la pasión y el autodescubrimiento en su cuarta producción, disponible en todas las plataformas digitales. Gracie, mal o bien.

acaba de editar su nuevo álbum Otra que Arde y se viene una gira nacional para presentarlo. Olivia Wilde junto a Coti hacen Tus Errores. Para

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1: 6 de la mañana, 30 minutos en la República Argentina. Tucumán, un alumno de 14 años llevó un arma a la escuela y disparó dentro del aula. El balazo impactó contra una pared y no se registraron heridos. El episodio ocurrió este martes en la Escuela Congreso de Tucumán. El director del establecimiento educativo intervino de inmediato, alertó a la policía y el menor fue entregado a sus padres mientras avanza la investigación. Estados Unidos abrió un cupo temporal de 300.000 toneladas de carne vacuna, pero Argentina quedó fuera. La iniciativa busca contener la suba histórica de precios en el mercado norteamericano, pero Argentina no se verá beneficiada por este volumen adicional, ya que la medida aplicará para un grupo específico de países proveedores.

0: La FIFA aprobó el pedido de la AFA para que los jugadores sancionados en el Mundial cumplan las fechas en amistosos. La noticia fue confirmada por la entidad que preside Claudio Tapia mediante un comunicado. Podrán ser para partidos clase A o B, siempre y cuando sean oficiales. Saludamos a la gente que nos escucha desde Posadas, Misiones. 25 grados la temperatura actual, con el cielo ligeramente nublado. Para hoy se espera una máxima de 31 grados con probabilidades de lluvias para la noche. Nos vamos para Mata. 6 grados la temperatura actual, con el cielo despejado. La máxima de hoy será de 15 grados. Y en la ciudad de Buenos Aires el cielo está parcialmente nublado con una temperatura de 9 grados. Una máxima que llegará hasta los 17, con el cielo parcialmente nublado, pero sin probabilidades de lluvias.
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0: El 28 de agosto se conmemora en Argentina el Día Nacional de los Derechos de la Ancianidad, una fecha que invita a reflexionar sobre el respeto, el cuidado y el lugar que ocupan las personas mayores en nuestra sociedad. Por eso hoy te preguntamos, ¿qué cosas sentís que las generaciones más jóvenes podrían aprender de los mayores? Y por otro lado, si pudieras volver a sentarte a conversar con una persona mayor que ya no está, ¿qué le preguntarías o qué le dirías? Coméntanos, mandanos tu audio de máximo 30 segundos al 11-75-38-1011 y en un ratito te escuchamos.
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1: 7 de la mañana en la República Argentina. Javier Milei volvió a negar que la morosidad en las familias sea por culpa del gobierno. Durante la presentación de su nuevo libro en la escuela ORT, el presidente argentino negó que exista un escenario de crisis por el aumento de deudores y calificó la discusión como una maniobra opositora para dividir a la sociedad. Tensión en Tucumán, una nena de 12 años fue armada al colegio a pocas horas de otro intento de tiroteo. El hecho tuvo lugar en la escuela media Los Gutiérrez. La menor se encuentra a disposición de la justicia tucumana y es acompañada por sus tutores.

0: Las Leonas son finalistas del Mundial de Hockey, eliminaron a Australia en semis y enfrentarán a Países Bajos en busca del título. El seleccionado argentino femenino de hockey se impuso 1-0 con un gol de Julieta Jancunas. Jugará el partido decisivo este sábado desde las 11 de la mañana. Actualizamos los datos del tiempo en Concordia, Entre Ríos, 12 grados la temperatura con tormentas en este momento. La temperatura máxima será de 20 grados y la tormenta continuará prácticamente hasta el mediodía. Nos vamos a San Carlos de Bariloche, 2 grados la temperatura actual con presencia de lluvias débiles que seguirán a lo largo de prácticamente toda la jornada y la máxima será de 5 grados. Mientras que en la ciudad de Buenos Aires el cielo está parcialmente nublado, la temperatura es de 9 grados, la máxima será de 17.
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0: El 28 de agosto se conmemora en Argentina el Día Nacional de los Derechos de la Ancianidad, una fecha que invita a reflexionar sobre el respeto, el cuidado y el lugar que ocupan las personas mayores en nuestra sociedad. Por eso hoy te preguntamos, ¿qué cosas sentís que las generaciones más jóvenes podrían aprender de los mayores? Y por otro lado, si pudieras volver a sentarte a conversar con una persona mayor que ya no está, ¿qué le preguntarías o qué le dirías? Mandanos tu audio a través de WhatsApp al 11 75 38 1011. Ahí nos dejas un audio de máximo 30 segundos y en un ratito te escuchamos. A ver qué están diciendo por acá. ¿Qué tal? Buenos días.
2: Buen día, Radio Latina. Daniel de Ituzaingó, yendo para Capital. Acceso Oeste colapsada. Tiro el dato, ¿eh? Bueno, nada. Sobre la consigna, digo tan solo que, como dice Darín en El Eternauta, lo viejo siempre sirve. La sabiduría de los viejos vivirá por siempre. Saludos, que tengan buen día, buen viernes.
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0: Muchas gracias.
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1: 7 de la mañana, 30 minutos en la República Argentina. El Senado aprobó los pliegos de dos jueces de un tribunal estratégico de Comodoro Py. El oficialismo aprobó casi 70 designaciones de jueces, fiscales y defensores, entre los que se destacan los pliegos de Pablo Bertuzzi y Pablo Yadarola para integrar la estratégica Cámara Federal. Santa Fe, un fuerte temporal de viento y granizo azotó a Las Rosas. Las Rosas fue una de las zonas más afectadas por la tormenta que atravesó este jueves distintas localidades santafesinas. Hubo caídas de árboles, voladura de techos, daños materiales y cortes de energía. Franco Colapinto correrá con Alpine en la Fórmula 1 en 2027. La escudería francesa hizo el anuncio este jueves a través de sus redes sociales. De esta manera, el piloto de 23 años seguirá compartiendo equipo con el francés Pierre Gasly y tendrá una nueva oportunidad para consolidarse entre los mejores corredores del mundo.

Actualizamos los datos del tiempo en Ushuaia, Tierra del Fuego. 0 grados la temperatura actual, el cielo está cubierto y la máxima para hoy será de 5 grados con probabilidades de lluvias durante la noche.

0: Nos vamos para la localidad de Mercedes, en la provincia de Corrientes, 18 grados la temperatura, cielo nublado, de hecho hay tormentas en estos momentos. 23 grados será la máxima de hoy y las tormentas continuarán prácticamente hasta el mediodía. Y mientras tanto, en la ciudad de Buenos Aires, el cielo está parcialmente nublado con una temperatura de 9 grados.
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0: El 28 de agosto se conmemora en Argentina el Día Nacional de los Derechos de la Ancianidad, una fecha que invita a reflexionar sobre el respeto, el cuidado y el lugar que ocupan las personas mayores en nuestra sociedad. Por eso hoy te preguntamos, ¿qué cosas sentís que las generaciones más jóvenes podrían aprender de los mayores? Y por otro lado, si pudieras volver a sentarte a conversar con una persona mayor que ya no esté, ¿qué le preguntarías o qué le dirías? Mándanos tu audio de máximo 30 segundos al 11 75 38 101. 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
2: Hola Latina, ¿cómo están? Buenos días, soy César de Lomas. Bueno, es que, ¿qué puedo decir? Yo ahora con mis 61 años digo que a mis viejos no tengo nada que preguntarle porque me enseñaron todo. Y esta sociedad, la nueva, me parece que no le importa lo que sabe un viejo, lamentablemente. Así que creo que van a haber más geriátricos en el mundo, digamos. Saludos para todos.
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Caramelos de miel. 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
1: 8 de la mañana en la República Argentina. Nuevo paro nacional universitario de 48 horas. Docentes y universidades redoblan el reclamo por salarios. La medida comenzó ayer y continuará hoy, viernes 28 de agosto, cuando las universidades nacionales se adhirieron a la medida de fuerza de un paro nacional universitario en reclamo del cumplimiento de la ley de financiamiento universitario. Estados Unidos reafirmó su compromiso con la OTAN y advirtió a Rusia por posibles ataques a Europa. Washington aseguró que Europa continúa siendo un interés fundamental para Estados Unidos y ratificó su compromiso con la seguridad colectiva de la OTAN mientras crece la preocupación por posibles acciones híbridas de Rusia contra países aliados. Leonardo Poncio asumió como DT de River. El ex mediocampista ya estuvo al frente de su primera práctica y se prepara para debutar el domingo ante Banfield en el Estadio Florencio Sola. Con el equipo golpeado y poco margen para equivocarse, deberá recuperar la confianza, acercar a River a las copas internacionales y volver a instalarlo en la pelea por el torneo clausura.

0: Actualizamos los datos del tiempo en Pico Truncado, Santa Cruz, 6 grados la temperatura con el cielo despejado y la máxima llegará hasta los 12 grados. Nos vamos a Luminé, en la provincia de Neuquén, 2 grados la temperatura actual con el cielo parcialmente nublado y la máxima será de 8 grados para hoy. Mientras que en la ciudad de Buenos Aires el cielo está parcialmente nublado con una temperatura de 9 grados.
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0: El 28 de agosto se conmemora en Argentina el Día Nacional de los Derechos de la Ancianidad, una fecha que invita a reflexionar sobre el respeto, el cuidado y el lugar que ocupan las personas mayores en nuestra sociedad. Por eso, al respecto, te preguntamos qué cosas sentís que las generaciones más jóvenes podrían aprender de los mayores. 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
3: Buenos días, Latina. Soy de Casanova. Y por la consigna, creo que la juventud de ahora, cero le da importancia a los ancianos. En mi época era distinta. Y si le tendría que decir algo a mi mamá, que la amo.
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1: Ocho de la mañana, 30 minutos en la República Argentina. Javier Milei reivindicó los valores del judaísmo y descartó cambios en su programa económico. Durante su presentación ante estudiantes de cuarto y quinto año del Colegio Hort en su sede de Almagro, Javier Milei volvió a colocar la discusión sobre su gobierno en el terreno de los valores. Bajo el título Ética como Política de Estado, el presidente sostuvo que los valores del judaísmo son determinantes en la construcción de las políticas públicas y aseguró que su administración no está dispuesta a negociar sus principios. El PRO trabaja en una alianza con La Libertad Avanza en 17 distritos y busca sumar al radicalismo y a otras fuerzas provinciales. Cristian Ritondo y Fernando de Andrés confirmaron que ya analizan provincia por provincia el escenario electoral fuera de los tres distritos gobernados por el partido fundado por Mauricio Macri. Evitaron hablar de candidaturas y dejaron abierta su postura sobre las PASO. Lionel Messi tiene nuevo director técnico. Cristian "El Kili" González llegó a un acuerdo para dirigir al Inter Miami. Según informó el equipo a través de un comunicado oficial, El Kili González llegó a un acuerdo para ser el entrenador de Las Garzas. El ex entrenador de Rosario Central, Unión y Platense reemplazará a Guillermo Hoyos en el cargo luego de una temporada complicada para el equipo.

Actualizamos los datos del tiempo en Embarcación, Salta, 21 grados la temperatura actual, el cielo está parcialmente nublado, para hoy se espera una máxima de 28 grados. Nos vamos a Tupungato, Mendoza, 6 grados la temperatura, cielo ligeramente nublado y la máxima de hoy será de 16, mientras que en la ciudad de Buenos Aires la temperatura ya subió a 10 grados. El cielo está parcialmente nublado y la máxima de hoy será de 17.

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1: El 28 de agosto se conmemora en Argentina el Día Nacional de los Derechos de la Ancianidad, una fecha que invita a reflexionar sobre el respeto, el cuidado y el lugar que ocupan las personas mayores en nuestra sociedad. 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
1: 9 de la mañana en la República Argentina. El gobierno impulsa un salario mínimo de 1.000.000 de pesos en las paritarias. La Secretaría de Trabajo propone que los nuevos convenios colectivos incorporen una remuneración mínima garantizada, aunque el monto deberá acordarse en cada actividad. Fernando Cerimedo envió una nueva carta desde la cárcel y negó haber tenido funciones oficiales en el gobierno de Bolivia. El consultor buscó despegarse de cualquier responsabilidad institucional dentro de la gestión boliviana. En otro tramo de la carta, Cerimedo se refirió a la situación que mantiene con su expareja Nadia Veller, una cuestión personal que, según afirmó, terminó adquiriendo una dimensión política. Horror en San Martín. Detuvieron a un hombre de 45 años acusado de asesinar a puñaladas a un vecino. Los peritos pudieron determinar que el crimen se produjo con un cuchillo tipo carnicero. Mientras el agresor se encuentra detenido, los investigadores buscan determinar qué pudo haber provocado el ataque. Saludamos a la gente que nos escucha en Posadas, Misiones, 26 grados la temperatura, el cielo está ligeramente nublado y la máxima de hoy será de 31 grados. Nos vamos para Rosario, 12 grados la temperatura con el cielo parcialmente nublado y la máxima será de 19, mientras que en la ciudad de Buenos Aires el cielo está parcialmente nublado, la temperatura es de 10 grados, la máxima será de 17.
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1: El 28 de agosto se conmemora en Argentina el Día Nacional de los Derechos de la Ancianidad, una fecha que invita a reflexionar sobre el respeto, el cuidado y el lugar que ocupan las personas mayores en nuestra sociedad. Por eso hoy te preguntamos, ¿qué cosas sentís que las generaciones más jóvenes podrían aprender de los mayores? Y si pudieras volver a sentarte a conversar con una persona mayor que ya no esté, ¿qué le preguntarías o qué le dirías? Coméntanos, mandanos tu audio de máximo 30 segundos al 11 75 38 1011 y en Latina te llamamos.
2: Buenos días, Latina. Ya les hablé de la radio, muy linda. La verdad que la gente mayor nos trata muy mal. A mí me trata muy mal. A veces pienso que nadie me quiere. Porque yo soy muy respetuosa con la gente. Al ser una persona mayor, soy de otra generación. Pero me tratan mal la gente en la calle, en los negocios. Todos tratan mal. No sé qué le pasa a la gente, porque si uno está mal, no tiene por qué agarrársela con otro. Les mando un beso grande.
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1: 9 de la mañana, 30 minutos en la República Argentina. Tucumán, un alumno de 14 años llevó un arma a la escuela y disparó dentro del aula. El balazo impactó contra una pared y no se registraron heridos. El episodio ocurrió este martes en la Escuela Congreso de Tucumán. El director del establecimiento educativo intervino de inmediato, alertó a la policía y el menor fue entregado a sus padres mientras avanza la investigación. Estados Unidos abrió un cupo temporal de 300.000 toneladas de carne vacuna, pero Argentina quedó afuera. La iniciativa busca contener la suba histórica de precios en el mercado norteamericano, pero Argentina no se verá beneficiada por este volumen adicional, ya que la medida aplicará para un grupo específico de países proveedores. La FIFA aprobó el pedido de la AFA para que los jugadores sancionados en el Mundial cumplan las fechas en amistosos. La noticia fue confirmada por la entidad que preside Claudio Tapia mediante un comunicado.

0: Nos vamos a El Bolsón en Río Negro, 5 grados la temperatura, cielo cubierto con lluvia débil. La máxima de hoy será de 10 grados y las lluvias continuarán a lo largo de toda la jornada. Mientras que en la ciudad de Buenos Aires el cielo está parcialmente nublado, la temperatura es de 11 grados y la máxima será de 17.
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0: El 28 de agosto se conmemora en Argentina el Día Nacional de los Derechos de la Ancianidad, una fecha que invita a reflexionar sobre el respeto, el cuidado y el lugar que ocupan las personas mayores en nuestra sociedad. Por eso hoy te preguntamos, ¿qué cosas sentís que las generaciones más jóvenes podrían aprender de los mayores? Y si pudieras volver a sentarte a conversar con una persona mayor que ya no esté, ¿qué le preguntarías o qué le dirías? Coméntanos, mandanos tu audio de máximo 30 segundos al 11 75 38 1011 y en un ratito te escuchamos.
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1: Desde la mañana en la República Argentina. Javier Milei volvió a negar que la morosidad en la familia sea por culpa del gobierno. Durante la presentación de su nuevo libro en la escuela Ort, el presidente argentino negó que exista un escenario de crisis por el aumento de deudores y calificó la discusión como una maniobra opositora para dividir a la sociedad. Tensión en Tucumán, una nena de 12 años fue armada al colegio a pocas horas de otro intento de tiroteo. El hecho tuvo lugar en la escuela media Los Gutiérrez. La menor se encuentra a disposición de la justicia tucumana y es acompañada por sus tutores legales. Las Leonas son finalistas del Mundial de Hockey, eliminaron a Australia en semis y enfrentarán a Países Bajos en busca del título.

0: Actualizamos los datos del tiempo en Paraná, Entre Ríos, 14 grados la temperatura, el cielo está ligeramente nublado y la máxima de hoy será de 19. Nos vamos para Añatuya, Santiago del Estero, 16 grados la temperatura actual, la máxima será de 23. Y en la ciudad de Buenos Aires el cielo está parcialmente nublado con una temperatura de 11 grados que llegará hasta los 17 en la jornada de hoy.
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0: El 28 de agosto se conmemora en Argentina el Día Nacional de los Derechos de la Ancianidad, una fecha que invita a reflexionar sobre el respeto, el cuidado y el lugar que ocupan las personas mayores en nuestra sociedad. Por eso hoy te preguntamos, ¿qué cosas sentís que las generaciones más jóvenes podrían aprender de los mayores? Y si pudieras volver a sentarte a conversar con una persona mayor que ya no está, ¿qué le preguntarías o qué le dirías? Coméntanos, mandanos tu audio de máximo 30 segundos al 11 75 38 1011 y en Latina te escuchamos.
2: Radio Radio Latina, como siempre, la mejor música, Beatriz de Merlo. Los jóvenes de hoy deberían de aprender de los mayores al respeto, ante todo, el respeto se ha perdido mucho. Deberían de escuchar a los mayores por el hecho de tener una experiencia y sobre todo mucho respeto. Bueno, como siempre, la mejor música.
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10 de la mañana, 30 minutos en la República Argentina. El Senado aprobó los pliegos de dos jueces de un tribunal estratégico de Comodoro Py. El oficialismo aprobó casi 70 designaciones de jueces, fiscales y defensores, entre los que se destacan los pliegos

0: amigos de Pablo Bertuzzi y Pablo Yadarola para integrar la estratégica Cámara Federal. Santa Fe, un fuerte temporal de viento y granizo azotó a Las Rosas. Las Rosas fue una de las zonas más afectadas por la tormenta que atravesó este jueves distintas localidades santafesinas. Hubo caída de árboles, voladura de techos, daños materiales y cortes de energía. Alarma por Julián Álvarez en el Atlético de Madrid. El atacante argentino volvió a quedar al margen de la práctica del conjunto rojiblanco este viernes y acumuló su tercera ausencia consecutiva antes del encuentro frente a Sevilla. El entrenador Diego Simeone confirmó que Julián Álvarez no estará disponible para el próximo partido. Saludamos a la gente que nos escucha desde San Juan, donde la temperatura actual es de 16 grados, el cielo está despejado y la máxima pronosticada es de 21 grados. Saludamos también a quienes nos escuchan en Cutralcó, Neuquén. 9 grados la temperatura actual con el cielo ligeramente nublado y la máxima de hoy será de 15 grados con probabilidades de lluvias durante la tarde. Y mientras tanto, en la ciudad de Buenos Aires, el cielo está parcialmente nublado con una temperatura de 14 grados, 17 será la máxima de hoy.
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0: El 28 de agosto se conmemora en Argentina el Día Nacional de los Derechos de la Ancianidad, que es una fecha que invita a reflexionar sobre el respeto, el cuidado y el lugar que ocupan las personas mayores en nuestra sociedad. Por eso, hoy en La Consigna te estamos preguntando, ¿qué cosas sentís que las generaciones más jóvenes podrían aprender de los mayores? Y por otro lado, si pudieras volver a sentarte a conversar con una persona que ya no está, ¿qué le preguntarías o qué le dirías? Mándanos tu audio de máximo 30 segundos al 11 75 38 1011 y en Latina te escuchamos.
3: Hola, Radio Latina. Bueno, acá Magalí de Países Bajos, La Haya. Estoy acá con mi hijo Ciro, de 6 años, que estamos armando Lego. Y bueno, la verdad que si tenemos que pensar en los mayores, acá somos todos fan de los abuelos y abuelas. Y bueno, si pudiera volver el tiempo atrás y hablar con alguno de ellos, me encantaría volver a tener un domingo en la casa de mis abuelos y jugar y hacernos chistes. Bueno, de los recuerdos más hermosos de la infancia. Radio Latina, siempre es genial. Un abrazo grande.
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4: Buena gente, especialmente las damas.

0: Si no tuviera sido la música de Maná sonando en Latina 101.1, Maná que, acordate que dentro de muy poquito va a estar en nuestro país, tocando en el estadio de River Plate, claro, el estadio más grande del país para una de las bandas más grandes de la música latina. La cita es en diciembre, así que nos vemos ahí.
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1: 11 de la mañana en la República Argentina. Por primera vez en el año, el gobierno reúne al Consejo del Salario para definir nuevas subas. El Consejo del Salario fue convocado para este viernes a las 12:30 y reunirá a representantes del gobierno, las centrales sindicales y las cámaras empresarias. La Secretaría de Trabajo de la Nación impulsa un esquema para que los acuerdos paritarios aseguren ingresos mínimos de al menos 1.000.000 de pesos, una meta que busca consolidar la recuperación del poder adquisitivo sin modificar de manera abrupta el salario mínimo vital y móvil. Estados Unidos reafirmó su compromiso con la OTAN y advirtió a Rusia por posibles ataques a Europa. Washington aseguró que Europa continúa siendo un interés fundamental para Estados Unidos y ratificó su compromiso con la seguridad colectiva de la OTAN mientras crece la preocupación por posibles acciones híbridas de Rusia contra países aliados. Leonardo Poncio asumió como director técnico de River. El ex mediocampista ya estuvo al frente de su primera práctica y se prepara para debutar el domingo ante Banfield en el estadio Florencio Sola. Con el equipo golpeado y poco margen para equivocarse, deberá recuperar la confianza, acercar a River a las copas internacionales y volver a instalarlo en la pelea por el torneo clausura. Actualizamos los datos del tiempo en Comodoro Rivadavia, Chubut. 11 grados la temperatura, el cielo está parcialmente nublado y la máxima será de 15 grados. Nos vamos para la ciudad de Córdoba, 16 grados la temperatura con el cielo despejado y una máxima de 21. Y en la ciudad de Buenos Aires, 15 grados la temperatura actual con el cielo parcialmente nublado y la máxima que será de 17.
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1: Once de la mañana con 5 minutos en la República Argentina y comenzamos una nueva hora en Latina, donde te vamos a seguir acompañando con la música de tus artistas favoritos. Mira, en esta hora va a sonar Karina, va a sonar... Tenemos ahí alguito de Los Piojos, Ricardo Montaner, Luciano Pereyra y muchísimos artistas más para seguir poniéndole la mejor a este viernes. Que ya mucha gente ya dentro de un ratito lo empieza a terminar, por lo menos... De acá a 2-3 horitas más. Dale, nosotros mientras tanto te vamos acompañando con música, con noticias, para que no te pierdas nada de lo que está pasando en el plano nacional, internacional, en los deportes, en absolutamente todo. Y vos también nos podés hacer compañía a nosotros. Nos mandás tu audio contestando la consigna como para acompañarnos un ratito, para escucharte al aire. Hoy, ¿de qué estamos hablando? Estamos hablando sobre la fecha que se conmemora, porque el 28 de agosto es el Día Nacional de los Derechos de la Ancianidad. Es una fecha que invita a reflexionar sobre el respeto, sobre el cuidado y el lugar que ocupan las personas mayores en nuestra sociedad. Y al respecto, te estamos preguntando, ¿qué cosas sentís que las generaciones más jóvenes podrían aprender de los mayores? Y por otro lado, si pudieras volver a sentarte a conversar con una persona mayor que ya no...

0: está. ¿Qué le preguntarías o qué le dirías? Bueno, eso es lo que nos tenés que contestar en un audio breve de 30 segundos máximo al 11 75 38 101. Y en Latina te escuchamos. A ver qué andan diciendo por acá. ¿Qué tal? Buenos días.
1: Hola, Latina. Mario de Ramos Mejía. Qué lindo día. Por fin salió el sol. Buen fin de semana. Espero que anden todos bien. Bueno, no todo es todo. No todos los viejos son buenos. No todos los jóvenes son buenos. Pero bueno, hay un... la estadística no se puede negar. Hay una gran estadística de gente mayor que por ahí tiene un poco más de respeto, más de valores. Pero bueno, no todo es todo. Beso, buen fin de semana.
2: Buenos días, Tina. Gracias por la compañía de todos los días. Bueno, quería hablar sobre el tema de los ancianos. ¿Qué es lo que tendríamos que aprender de ellos y volver a tomar? Son los valores, la ética, la moral, que se fueron perdiendo generación tras generación. La verdad, cuánto nos enseñaron, cuánto nos enseñan los adultos mayores. Y hay una generación en la que realmente el descuido para con los abuelos es muy grande. Valoren a los que los tienen, aprecien, den cariño, que nos dejan futuro y enseñanza.
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1: 11 de la mañana, 30 minutos en la República Argentina. Javier Milei reivindicó los valores del judaísmo y descartó cambios en su programa económico. Durante su presentación ante estudiantes de cuarto y quinto año del Colegio Hort, en su sede de Almagro, Javier Milei volvió a colocar la discusión sobre su gobierno en el terreno de los valores. Bajo el título Ética como política de Estado, el presidente sostuvo que los valores del judaísmo son determinantes en la construcción de las políticas públicas y aseguró que su administración no está dispuesta a negociar sus principios.

El PRO trabaja en una alianza con La Libertad Avanza en 17 distritos y busca sumar al radicalismo y a otras fuerzas provinciales. Cristian Ritondo y Fernando de Andrés confirmaron que ya analizan provincia por provincia el escenario electoral fuera de los tres distritos gobernados por el partido fundado por Mauricio Macri. Evitaron hablar de candidaturas y dejaron abierta su postura sobre las PASO. Lionel Messi tiene nuevo director técnico. Cristian "El Kili" González llegó a un acuerdo para dirigir al Inter Miami. Según informó el equipo a través de un comunicado oficial, "El Kili" González llegó a un acuerdo para ser el nuevo entrenador de las Garzas. El ex director técnico de Rosario Central, Unión y Platense reemplazará a Guillermo Hoyos en el cargo luego de una temporada complicada para el equipo de Miami.

0: Actualizamos los datos del tiempo en San Fernando del Valle de Catamarca, 19 grados la temperatura, el cielo está cubierto con lluvia débil y la máxima de hoy llegará hasta los 22 grados. Las lluvias continuarán aproximadamente hasta las 2-3 de la tarde. Nos vamos a Junín ahora en la provincia de Buenos Aires, 19 grados la temperatura con el cielo despejado y una máxima que llegará hasta los 21. Mientras que en la ciudad de Buenos Aires el cielo está parcialmente nublado, la temperatura es de 16 grados y se espera una máxima de 18.
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0: El 28 de agosto se conmemora en Argentina el Día Nacional de los Derechos de la Ancianidad, una fecha que invita a reflexionar sobre el respeto, el cuidado y el lugar que ocupan las personas mayores en nuestra sociedad. Y al respecto te estamos preguntando, ¿qué cosas sentís que las generaciones más jóvenes podrían aprender de los mayores? O, por otro lado, si pudieras volver a sentarte a conversar con una persona mayor que ya no esté, ¿qué le preguntarías o qué le dirías? 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
3: Hola Radio Latina, Nancy de Caseros, ¿qué tal? Buen día, buen fin de... Bueno, sobre lo que están hablando, la verdad que es muy triste ver cómo tratan a las personas mayores. Es muy triste, muy triste. Nos dejan de lado. Y la verdad que me encantaría volver a tener a mis abuelos, tanto maternos como paternos. Me amaban y los amaba con todo mi corazón.
4: Buen día, Radio Latina. ¿Cómo les va? Buen viernes para todos, un día hermoso. Bueno, por la consigna, yo le diría a la juventud que tengan más respeto a los padres, a los abuelos, que aprendan lo de antes. No lo de ahora, que vos le decís algo y te contestan mal. Te digo por experiencia. Pero bueno, la culpa que no la tiene ellos, la tienen los padres.
5: Hola Latina, buen día, mi alegría de vivir, como les digo siempre. Bueno, el tema de hoy es muy interesante para todas las abuelas y los abuelos. Yo les diré que yo tengo a mi nieta desde los 2 años, porque sus papás son separados. Así que mi nieta se quiso venir a vivir conmigo. Bueno, hasta el año pasado iba todo bien. Ahora, como soy la abuela y toma confianza, no hay respeto hacia mí, ni a sus tíos, ni a nadie. Nada que ver como en la época de antes. Yo tenía mucho respeto por mis abuelos, por mis padres, por todos. Ni en la mesa se portan bien. Así que acá en casa, penitencia, le saco el celular. Y así estamos. Nada que ver con la juventud de antes, Latina.
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1: Doce del mediodía en la República Argentina. El gobierno impulsa un salario mínimo de 1.070.000 pesos en las paritarias. La Secretaría de Trabajo propone que los nuevos convenios colectivos incorporen una remuneración mínima garantizada, aunque el monto deberá acordarse en cada actividad. Fernando Cerimedo envió una nueva carta desde la cárcel y negó haber tenido funciones oficiales en el gobierno de Bolivia. El consultor buscó despegarse de cualquier responsabilidad institucional dentro de la gestión boliviana. En otro tramo de la carta, Cerimedo se refirió a la situación que mantiene con su expareja Nadia Beller, una cuestión personal que, según afirmó, terminó adquiriendo una dimensión política. Horror en San Martín. Detuvieron a un hombre de 45 años acusado de asesinar a puñaladas a un vecino. Los peritos pudieron determinar que el crimen se produjo con un cuchillo tipo carnicero. Mientras el agresor se encuentra detenido, los investigadores buscan determinar qué pudo haber provocado el ataque. Actualizamos los datos del tiempo en San Lorenzo, Santa Fe. 16 grados la temperatura actual, el cielo está parcialmente nublado y la máxima de hoy será de 20 grados. Nos vamos para San Miguel de Tucumán, 17 grados la temperatura, cielo cubierto y la máxima será de 19, mientras que en la ciudad de Buenos Aires la temperatura ya llegó a los 17 grados con el cielo parcialmente nublado.
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1: El 28 de agosto se conmemora en Argentina el Día Nacional de los Derechos de la Ancianidad, una fecha que invita a reflexionar sobre el respeto, el cuidado y el lugar que ocupan las personas mayores en nuestra sociedad. Por eso al respecto te preguntamos, ¿qué cosas sentís que las generaciones más jóvenes podrían aprender de los mayores? Y por otro lado, si pudieras volver a sentarte a conversar con una persona mayor que ya no está, ¿qué le preguntarías o qué le dirías? 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
3: Hola Radio Latina, soy Nora. Para mí lo que tendría que aprender los jóvenes de hoy en día, el respeto, la educación. El respeto, se pedía mucho el respeto. No, los valores, el respeto, la educación, muchas cosas se perdieron. Antes era el asiento para los ancianos, para las embarazadas. No, ahora es al revés. Ahora hay que darle el asiento a los niños que salen de la escuela o no sé, no hay prioridades. Pero mucha educación y mucho respeto hay que enseñarlos.
4: Hola Latina, buenos días, ¿cómo están? Te estoy hablando de San Lorenzo, provincia de Santa Fe. Soy Nelly, voy a dar la respuesta por la consigna. Lo que tendrían que aprender la juventud de las personas mayores es el respeto y los valores que se han perdido. Ya no hay más respeto ni valores para nada. No hay respeto en la mesa, no hay respeto, no hay diálogo. Es algo que es muy triste lo que está pasando. Después de esto no sé qué viene. Así que eso es lo que tendrían que aprender. Y a trabajar, y valorar, y valorar. Así que, bueno, un beso grande, está lindo el día, estoy limpiando, un abrazo, chao, chao.
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1: Hora 12, 30 minutos en la República Argentina. Tucumán, un alumno de 14 años llevó un arma a la escuela y disparó dentro del aula. El balazo impactó contra una pared y no se registraron heridos. El episodio ocurrió este martes en la Escuela Congreso de Tucumán. El director del establecimiento educativo intervino de inmediato, alertó a la policía y el menor fue entregado a sus padres mientras avanza la investigación.

Estados Unidos reafirmó su compromiso con la OTAN y advirtió a Rusia por posibles ataques a Europa. Washington aseguró que Europa continúa siendo un interés fundamental para Estados Unidos y ratificó su compromiso con la seguridad colectiva de la OTAN mientras crece la preocupación por posibles acciones híbridas de Rusia contra países aliados. La FIFA aprobó el pedido de la AFA para que los jugadores sancionados en el Mundial cumplan las fechas en amistosos. La noticia fue confirmada por la entidad que preside Claudio Tapia mediante un comunicado. Podrán ser para partidos clase A o B siempre y cuando sean oficiales. Actualizamos los datos del tiempo en El Carmen, provincia de Jujuy. 21 grados la temperatura, el cielo está ligeramente nublado. Nos vamos para Villa Carlos Paz, en la provincia de Córdoba, 17 grados con el cielo despejado, mientras que en la ciudad de Buenos Aires en este momento la temperatura es de 17 grados con el cielo ligeramente nublado.

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1: El 28 de agosto se conmemora en nuestro país el Día Nacional de los Derechos de la Ancianidad, una fecha que invita a reflexionar sobre el respeto, el cuidado y el lugar que ocupan las personas mayores en nuestra sociedad. Por eso, la consigna tiene que ver con esa fecha. Queremos que nos cuentes qué cosas sentís que las generaciones más jóvenes podrían aprender de los mayores. Y por otro lado, si pudieras volver a sentarte a conversar con una persona mayor que ya no está, ¿qué le preguntarías o qué le dirías? 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
2: Buen día, Radio Latina. Te habla Mar de los Malmirados. Mirá, lo que yo le enseñaría a la gente de ahora sería que tenga educación y que sepan respetar a las personas mayores. Yo tengo 80 años. No hay más respeto, te faltan el respeto cualquier mocoso. Subís al colectivo, no te dan el asiento. Se hacen los dormidos, miran para otro lado. No hay más respeto a la persona mayor.
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1: Una de la tarde en la República Argentina. Estados Unidos le pide al gobierno ratificar el acuerdo comercial. El gobierno de Donald Trump reclamó que la Casa Rosada impulse en el Congreso la ratificación del acuerdo comercial firmado en febrero. El entendimiento todavía no está vigente y contempla cambios en aranceles, importaciones e inversiones. El gobierno de la ciudad dispuso que las escuelas porteñas asuman el costo de los daños y grafitis realizados por sus alumnos. De esta forma, el gobierno porteño dejará de intervenir de forma directa en esos casos, absorbiendo la totalidad de los gastos, para pasar a ser cargo de la cooperadora y la dirección de cada institución. Simeone rompió el silencio sobre Julián Álvarez y dejó una frase que ilusiona al Atlético Madrid. Simeone confirmó que Julián Álvarez no estará disponible contra el Sevilla, sin embargo, evitó presentar su ausencia como una ruptura definitiva. El entrenador sostuvo que el club ya comunicó con claridad su posición y remarcó que su responsabilidad será ayudar al atacante. Actualizamos los datos del tiempo en la ciudad de Neuquén. 16 grados la temperatura con el cielo despejado. Nos vamos para Villa Ángela, en la provincia de Chaco. 19 grados la temperatura con el cielo cubierto. Y en la ciudad de Buenos Aires, el cielo está ligeramente nublado con una temperatura de 17 grados.
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1: Una de la tarde, 2 minutos en la República Argentina, comenzando una nueva hora en Latina. Bienvenidos a todos los que se van sumando a esta hora, donde vamos a estar escuchando a algunos artistas como Ricardo Arjona, también Chayanne, Diego Torres, Soda Stereo y tantísimos más. Así que yo que vos no me muevo del dial. Obviamente, como es la costumbre, te acompañamos con las noticias para que estés al tanto de todo lo que está pasando en el mundo. Y también nos podés acompañar vos a nosotros, ¿sí? A nosotros también nos gusta que nos escribas, que nos mandes un audio, que nos hagas sentir acompañados. Así que, vía libre, 11 75 38 1011 es nuestro WhatsApp para que contestes a la consigna del día, donde hoy estamos hablando sobre, bueno, esta fecha que se conmemora hoy, 28 de agosto, que es el Día Nacional de los Derechos.

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1: Buen día, Latina. Soy Elvira de la Ferrer. Hay tantas cosas que tienen que aprender los jóvenes de nosotros, los mayores, que no terminaría nunca de contarles cuántas cosas son. Principalmente valores. Respeto por la persona mayor. Cuando subís al colectivo te quitan el asiento ellos, los jóvenes, los adolescentes. No respetan al mayor. Así creo que los han criado, con esos valores. Es lamentable, pero bueno, y así estamos. Es una tristeza los jóvenes.
2: Buenos días, Radio Latina. Habla María del Carmen de la Ferrere. Bueno, de acuerdo a la consigna, sí, coincido con un señor que escuché recién, que no hay respeto, no hay empatía, no hay valores. Ese es el problema, los valores ya no existen. Hay jóvenes muy buenos, ojos, no vamos a meter a todos en la misma bolsa, pero en su gran mayoría son mal educados, contestatarios, de todo. Y chicos que no son de la calle, ojo. Yo he viajado en un colectivo con chicos que venían con uniforme, no te daban el asiento, encima se tiraban, yo por favor me apretaba la mano de donde yo estaba agarrada, tomada, y me dicen, les digo, nene, me estás apretando la mano. Bueno, si ven cómodo, váyase para otro lado. Dije, la verdad que sos un mal educado. Y así a montones, es una vergüenza. ¿Qué vamos a hacer? Así está la sociedad.
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1: Una de la tarde, 30 minutos en la República Argentina. Por primera vez en el año, el gobierno reúne al Consejo del Salario para definir nuevas subas. El Consejo del Salario fue convocado para hoy a las 12:30 y reunirá a representantes del gobierno, las centrales sindicales y las cámaras empresarias. La Secretaría de Trabajo de la Nación impulsa un esquema para que los acuerdos paritarios aseguren ingresos mínimos de al menos $1,000,000, una meta que busca consolidar la recuperación del poder adquisitivo sin modificar de manera abrupta el salario mínimo vital y móvil.

Fernando Cerimedo envió una nueva carta desde la cárcel y negó haber tenido funciones oficiales en el gobierno de Bolivia. El consultor buscó despegarse de cualquier responsabilidad institucional dentro de la gestión boliviana. En otro tramo de la carta, Cerimedo se refirió a la situación que mantiene con su expareja, Nadia Veller, una cuestión personal que, según afirmó, terminó adquiriendo una dimensión política.

Leonardo Poncio asumió como director técnico de River. Campista ya estuvo al frente de su primera práctica y se prepara para debutar el domingo ante Banfield en el estadio Florencio Sola. Con el equipo golpeado y poco margen para equivocarse, deberá recuperar la confianza, acercar a River a las copas internacionales y volver a instalarlo en la pelea por el torneo clausura.

0: Nos vamos para Río Grande, en Tierra del Fuego, 6 grados. La temperatura actual, la máxima será de 7. Y en la ciudad de Buenos Aires, cielo ligeramente nublado con una temperatura de 17 grados, totalmente agradable, hermoso el día de hoy en la capital.
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0: El 28 de agosto se conmemora en Argentina el Día Nacional de los Derechos de la Ancianidad, una fecha que invita a reflexionar sobre el respeto, el cuidado y el lugar que ocupan las personas mayores en nuestra sociedad. ¿Qué cosas sentís que las generaciones más jóvenes podrían aprender de los mayores? Y si pudieras volver a sentarte a conversar con una persona mayor que ya no está, ¿qué le preguntarías o qué le dirías? Coméntanos, mandanos tu audio de máximo 30 segundos al 11 75 38 1011 y en Latina te escuchamos.
2: Hola Latina, ¿cómo estás? Soy Valen, los escucho siempre y los paisajes que veo, la verdad que me hacen dar ganas de estar de vacaciones.

0: ocasiones. Y bueno, respecto a la consigna de hoy, considero que se perdió el respeto y los valores a los adultos mayores, siendo que de ellos tenemos que aprender y ojalá que esto se revierta para vivir mejor.
1: Hola Radio Latina, soy Mailén de la colonia Junín Mendoza y lo que yo opino es, he trabajado 7 años en una agencia quiniela donde he tenido gente adulta y la verdad que la gente adulta falta bastante el respeto y eso que nosotros somos jóvenes y se supone que todos tenemos que tener respeto, no porque ellos sean adultos, a nosotros nos pueden faltar el respeto y nosotros a ellos sí los tenemos que respetar. Yo creo que acá el respeto es para todos. Muchas gracias, los escucho siempre.
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1: 2:00 p.m. en la República Argentina. Estados Unidos le pide al gobierno ratificar el acuerdo comercial. El gobierno de Donald Trump reclamó que la Casa Rosada impulse en el Congreso la ratificación del acuerdo comercial firmado en febrero. El entendimiento todavía no está vigente y contempla cambios en aranceles, importaciones e inversiones. El gobierno de la

0: Ciudad dispuso que las escuelas porteñas asuman el costo de los daños y grafitis realizados por sus alumnos. De esta forma, el gobierno porteño dejará de intervenir de forma directa en esos casos, absorbiendo la totalidad de los gastos para pasar a ser cargo de la cooperadora y la dirección de cada institución. Simeone rompió el silencio sobre Julián Álvarez y dejó una frase que ilusiona al Atlético de Madrid. Simeone confirmó que Julián Álvarez no estará disponible contra el Sevilla, sin embargo, evitó presentar su ausencia como una ruptura definitiva. El entrenador sostuvo que el club ya comunicó con claridad su posición y remarcó que su responsabilidad será ayudar al atacante desde el plano futbolístico cuando vuelva a trabajar con el grupo. Saludamos a quienes nos escuchan desde General Pico, en la provincia de La Pampa. 20 grados la temperatura, con el cielo ligeramente nublado. Nos vamos para la ciudad de La Plata, con el cielo ligeramente nublado. Y mientras tanto, en la ciudad de Buenos Aires, 17 grados la temperatura, también con el cielo ligeramente nublado.
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0: Cada 28 de agosto se conmemora en Argentina el Día Nacional de los Derechos de la Ancianidad, una fecha que invita a reflexionar sobre el respeto, sobre el cuidado y también sobre el lugar que ocupan las personas mayores en nuestra sociedad. Por eso hoy te preguntamos, ¿qué cosas sentís que las generaciones más jóvenes podrían aprender de los mayores? O por otro lado, si pudieras volver a sentarte a conversar con una persona mayor que ya no está. Algún tío, algún abuelo, tu papá incluso, mamá obviamente, cualquier persona mayor que ya no esté, ¿qué le preguntarías o qué le dirías? Mándame tu audio de hasta 30 segundos al 11 75 38 1011 y en Latina te escuchamos.
2: ¿Qué tal, Radio Latina? ¿Cómo te va? Buen día. ¿Cuál es mi nombre? A mí lo que me gustaría preguntarle a la gente de antes, a la gente mayor, ¿cómo hacían para que los matrimonios duraran tantos años? 30 años, 40 años, 50. Porque hoy en día vos viste que uno se casa, se junta un año, dos años, meses tal vez, y ya se terminan separando. ¿Cuál sería la fórmula, no, de que tenían ellos? Gracias, hasta luego, muy buena la radio.

0: Hola latinos, ¿cómo les va? Bueno, feliz día de la ancianidad a todos a quien corresponda. Yo creo que no es falta de respeto, como dicen, te estoy escuchando en los mensajes. Yo creo que hay una falta de empatía generalizada por la tercera edad. Así que bueno, es lo que a mí me parece.
1: Buen día, Radio Latina, muy bien por la música. Por la consigna se le perdió el respeto a los mayores. En el colectivo, en todos lados, pasan y la juventud se ríen de los mayores. Tiene que cambiar esto. Gracias, muy linda la radio.
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1: Hora 14:32 minutos en todo el país. Fracasó la reunión del Consejo del Salario. El gobierno fijará el aumento tras el abandono de la CGT y las CTA. El encuentro virtual terminó antes de lo previsto ante la insistencia de las centrales obreras por deliberar de manera presencial. Actualmente la remuneración básica se ubica en 376.600 pesos. El gobierno argentino le pide a Estados Unidos rectificar el acuerdo comercial. El gobierno de Donald Trump reclamó que la Casa Rosada impulse en el Congreso la rectificación del acuerdo comercial firmado en febrero. El entendimiento todavía no está vigente y contempla cambios en aranceles, importaciones e inversiones. Detuvieron a Bebote Álvarez, histórico líder de la barra de Independiente. Lo investigan por una presunta red narco internacional. Simeone rompió el silencio sobre Julián Álvarez. Se dejó una frase que ilusiona al Atlético Madrid. En medio de la incertidumbre sobre su futuro, el entrenador evitó profundizar el conflicto, pero dejó abierta la posibilidad de una reconciliación. Todas las miradas apuntan a Simeone, quien enfrentó a la prensa antes del encuentro y recibió varias consultas sobre el delantero. Hora 14:34 minutos, la temperatura a esta hora en la ciudad de San Martín, provincia de Mendoza, es de 18 grados, viento del este y el cielo se encuentra despejado. En San Carlos de Bariloche la temperatura es de 4 grados, la sensación térmica es de solo 2 grados. El cielo se encuentra cubierto con lluvia débil. Si nos trasladamos a la ciudad autónoma de Buenos Aires, a esta hora la temperatura es de 17 grados y el cielo se encuentra parcialmente nublado.
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1: Y en el día de hoy.

Hoy estamos conmemorando en Argentina el Día Nacional de los Derechos de la Ancianidad, una fecha que invita a reflexionar sobre el respeto, el cuidado, el lugar que ocupan las personas mayores en nuestra sociedad. Por eso, a través del 11 75 38 1011 te preguntamos qué cosas sentís que las generaciones más jóvenes podrían aprender de los adultos. Y si pudieras volver a sentarte a conversar con una persona mayor que ya no está, ¿qué le preguntarías? ¿O qué le dirías? 11 75 38 1011. 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

0: ¿Qué tal, Radio Latina? ¿Cómo te va? Buen día. Juan es mi nombre. A mí lo que me gustaría preguntarle a la gente de antes, a la gente mayor, ¿cómo hacían para que los matrimonios duraran tantos años? 30 años, 40 años, 50. Porque hoy en día vos viste que uno se casa, se junta, un año, dos años, meses tal vez, y ya se termina separando. ¿Cuál sería la fórmula, no, de que tenían ellos? Gracias, hasta luego, muy buena la radio.
1: Hola, Radio Latina, mi nombre es Benja. Quiero saludar a mi abuela, Cintia Chiarini. Ella es joven, pero cada vez se vuelve más insoportable. Se queja. Pero bueno, nosotros ya estamos acostumbrados. Pero le mando un besito a ella y a su marido. Así que gracias, Radio Latina.
2: Buenas tardes, Radio Latina. Soy Pablo de Ciudad Evita. Bueno, sobre el tema de la consigna, mucho que preguntar no tendría porque fui criado por mis abuelos y prácticamente estoy chapado a la antigua. Pero bueno, sí, el tema del respeto, ¿no? Que se perdió todo ahora, últimamente, en el tema de los transportes públicos, en la vida actual. O sea, es como que a la gente grande la tienen como un estorbo, ¿no? Y no como una persona que se dedicó casi media vida a criarnos a nosotros. Pero bueno, es así, ¿no? Cada día se van perdiendo más las cosas. Que tengan un excelente día, un abrazo a todos.
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1: 3 de la tarde en todo el país. Fracasó la reunión por el salario mínimo. En el Consejo del Salario, el gobierno decidirá la próxima suba del sueldo.

sueldo mínimo por decreto. El encuentro se levantó luego de que la CGT y la CTA rechazaran la propuesta empresaria y se retiraran del recinto. La remuneración básica hoy se ubica en 376.600 pesos. El Ejecutivo busca garantizar que los sueldos de convenio arranquen en 1.000.000. Detuvieron a Bebote Álvarez, histórico líder de la barra de Independiente, acusado de integrar una banda de narcotraficantes. El procedimiento estuvo a cargo de la DIF de la Policía Federal y fue confirmada por la ministra de Seguridad, Alejandra Monteoliva. Fuerte comunicado de uno de los apartados de River tras ser acusado de festejar la eliminación de la Copa Sudamericana. Kendry Páez quedó en el centro de la polémica tras una supuesta historia que publicó luego de la dura derrota del Millonario. El futbolista compartió una imagen acompañada por el emoji de los dientes apretados, aunque poco después decidió borrarla. Esta imagen generó un fuerte repudio por parte de los hinchas y dio lugar a la polémica.

0: Dos empleados del aeropuerto de Frankfurt murieron por malaria tras ser picados por mosquitos que llegaron en avión. El brote, que afectó a 6 trabajadores en distintas áreas, llevó a instalar trampas y a reforzar los controles sanitarios. Las autoridades aseguran que el riesgo para la población es muy bajo. 3:02 PM, la temperatura en la ciudad de Tandil es de 19 grados, el cielo se encuentra despejado. En Concordia, Entre Ríos, 21 grados, la temperatura del cielo parcialmente nublado. Si nos trasladamos aquí a la ciudad autónoma de Buenos Aires, 17 grados, la temperatura y el cielo parcialmente nublado.
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0: Y hoy se conmemora en Argentina el Día Nacional de los Derechos de la Ancianidad, una fecha que invita a reflexionar sobre el respeto, el cuidado, el lugar que ocupan las personas mayores en nuestra sociedad. ¿Qué cosa sentís que las generaciones más jóvenes podrían aprender o imitar de los mayores? Y si vos pudieras volver a sentarte a conversar con una persona mayor que ya no está, ¿qué le preguntarías o qué le dirías? 11 75 38 1011. 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

0: Y nada, por el tema de la encuesta de hoy, hay de todos. Hay ancianos que son respetables, hay ancianos que no respetan, digamos que hablan mal y todo eso. Y nada, y después, bueno, la gente, la juventud hoy en día está toda, la mayoría está perdida. No hay respeto ni nada de eso. Pero bueno, así como hay que aprender de los ancianos, también hay gente, chicos que son ubicados y los ancianos son al revés. Así que nada.
1: Hola Radio Latina, soy Mariana de Wigle, referente a la consigna. Se perdió todo, se perdieron los valores, el respeto, el permiso, el por favor, el gracias. Mis hijas de 11 y 14 lo tienen innato, saludan, saben que tienen que ser solidarios con una persona mayor. No viajan en colectivo, pero si lo hacen o cuando les toque, sé que van a utilizar esos valores que le dejo yo, que le deja mi marido, que a mí me lo dejó mi padre, con séptimo grado, una persona que no estudió y que siempre nos enseñó eso, siempre nos inculcó a respetar, se respeta a las maestras, se respeta como a tu madre, a la gente adulta se la trata como si fuera

0: a tu abuela. Y bueno, hay que volver a esos tiempos porque vamos mal.
1: Hola, latinos, ¿cómo les va? Bueno, feliz día de la ancianidad a todos. A todos, a quien corresponda. Yo creo que no es falta de respeto, como dicen, te estoy escuchando en los mensajes. Yo creo que hay una falta de empatía generalizada por la tercera edad. Así que bueno, es lo que a mí me parece. Y con respecto al día de ayer, que no tuve tiempo de felicitarlos, solo les quería comentar que cuando yo era adolescente y empezó la FM, me dormía con una espica escuchando música. La ponía sobre la almohada, abajo del oído, para que no me retaran. Besitos.
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1: Hora 15:31 en todo el país.

0: Fracasó la reunión del Consejo del Salario. El gobierno fijará el aumento por decreto luego del abandono de la CGT y la CTA. El encuentro virtual terminó antes de lo previsto ante la insistencia de las centrales obreras por deliberar de manera presencial y no virtual. Actualmente la remuneración básica se ubica en 376.600 pesos. El gobierno de la ciudad dispuso que las escuelas porteñas asuman el costo de los daños y grafitis realizados por sus propios alumnos. Se trata de unas pintadas de bancos rotos, puertas dañadas, entre otros daños. La cooperadora y la dirección de cada institución deberá financiar las reparaciones con fondos propios. Estados Unidos le pide al gobierno argentino que rectifique el acuerdo comercial. El gobierno de Donald Trump reclamó que la Casa Rosada impulse en el Congreso la ratificación del acuerdo comercial firmado en el mes de febrero. El entendimiento todavía no está vigente y contempla cambios en aranceles, importaciones e inversiones. Detuvieron a Bebote Álvarez, histórico líder de la barra de Independiente. Lo investigan por una presunta red narco internacional. El ex jefe de la barra brava del club de Avellaneda fue arrestado durante una serie de procedimientos realizados por la Policía Federal. La investigación apunta a una organización con conexiones en España y en Bolivia. Hora 15:33 minutos, la temperatura en la ciudad de Salta es de 21 grados, el cielo se encuentra parcialmente nublado, el viento sopla del noroeste. En Tandil, provincia de Buenos Aires, viento del oeste, temperatura 19 grados, el cielo se encuentra despejado. En la ciudad autónoma de Buenos Aires, 17 grados la temperatura, el viento del noroeste y el cielo parcialmente nublado.
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0: Y hoy es 28 de agosto, día donde se conmemora en Argentina el Día Nacional de los Derechos de la Ancianidad. Una fecha que invita a reflexionar sobre el respeto, el cuidado, el lugar que ocupan las personas mayores en nuestra sociedad. Por eso, a través del 11 75 38 101 1, te preguntamos y queremos saber qué cosas sentís que las generaciones más jóvenes deberían o podrían aprender de los mayores. Y también, si pudiera volver a sentarte a conversar con una persona mayor que ya no está, ¿qué le preguntarías o qué le dirías? 11 75 38 1011. 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
2: Primero, un beso enorme y gigante a mi abuela Conche al cielo, la mejor abuela que pude tener. Y espero que algún día mi nieto repita lo mismo. Y los valores empiezan por casa. ¿Quién soy yo para decir cómo y cuándo? No todos son iguales. No todos los jóvenes y adolescentes y niños son iguales. Hay algunos y muchos que son maravillosos. También hay adultos mayores y bien mayores que atienden en instituciones a los ancianos, y no del mejor modo, suponiendo que tal vez están olvidando que un día van a estar del otro lado.
3: Latina, buenos días. ¿Qué le diría a un joven? Lo que le digo.

0: mis hijos, que tienen 38 y 31 años, que disfruten mucho, que se enamoren, que hagan cosas locas, lindas, sanas, que no estén atrás de la plata, ni de la aprobación, ni del éxito. Eso es muy banal. La vida es una y la juventud es maravillosa. ¿Y qué le preguntaría a mi papá, que ya se fue hace 4 años, que falleció? Uf, me quedaron tantas cosas en el tintero. Yo pensé que mi viejo me iba a durar toda la vida. ¿Cómo me equivoqué? Bueno, le preguntaría 1000 cosas más, que me contara con detalle toda su vida. Una gran enseñanza tendría. Y la tuve. Chao, Latina.
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4 de la tarde, un minuto en todo el país. Reiteramos, fracasó la reunión del Consejo del Salario. El gobierno nacional va a fijar el aumento tras el abandono de la CGT y la CTA. El encuentro virtual terminó antes de lo previsto ante la insistencia de las centrales obreras por deliberar de manera presencial. Actualmente, la remuneración básica se ubica en 300.

176.600 pesos. Estados Unidos le pide al gobierno nacional rectificar el acuerdo comercial. El gobierno de Donald Trump reclamó a la Casa Rosada que impulse en el Congreso la ratificación del acuerdo comercial firmado en febrero. El entendimiento todavía no está vigente y contempla cambios en aranceles, importaciones e inversiones.

0: Tras la fractura de peroné, Tomás Aranda tiene plazos para manejar en Boca para volver a la cancha. El habilidoso futbolista sufrió una durísima lesión y conmocionó a los hinchas del Xeneize. Fue operado en Otamendi y hoy le dan el alta. Los Leones empatan 0-0 contra Alemania en las semifinales del Mundial de Hockey. El equipo de Lucas Rey quiere llegar al partido decisivo. En la otra llave, España eliminó a Países Bajos. 4 de la tarde, 3 minutos. La temperatura en la ciudad de Mar del Plata a esta hora es de 14 grados. Viento del este, cielo despejado. Si nos trasladamos a Santa Fe de la Veracruz, la temperatura es de 20 grados. Vientos del sureste. El cielo se encuentra parcialmente nublado. Por otra parte, en la ciudad autónoma de Buenos Aires, 17 grados la temperatura y el cielo parcialmente nublado.
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0: Y hoy, 28 de agosto, se conmemora en Argentina el Día Nacional de los Derechos de la Ancianidad, una fecha que invita a reflexionar sobre el respeto, el cuidado, el lugar que ocupan las personas mayores en nuestra sociedad. ¿Qué cosas sentís que las generaciones más jóvenes podrían aprender de los mayores? Y si pudieras volver a sentarte a conversar con una persona mayor que ya no está, ¿qué le preguntarías o qué le dirías? 11-75-38-1011. 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
2: Hola Latina, muy buenas tardes. Luis de San Martín, Mendoza. Con un poco la voz tomada, pero acá estamos. Mira, tengo a mi papá, gracias a mi papá y mi mamá, gracias a Dios vivo. Yo tengo 50 años, casi 51. Y acompañé hasta que se me fueron de este mundo a mis suegros. Y realmente mucho, aprendí muchísimo de ellos. ¿Saben por qué? Porque gracias a Dios les doy y les di amor. Y ellos fueron muy agradecidos. Y por ahí pasa la cosa.
3: Hola, buenas tardes, Radio Latina. Habla Patricia de Tusengó. En cuanto a la consigna, lo que le diría a nuestros jóvenes, de nuestros adultos mayores, que tengan mucha consideración y que vean el ejemplo que fueron y que son de haber trabajado toda su vida, y tendría que ser una jubilación de privilegio para todos y con reconocimiento.
4: Feliz día, llegué, tengo 65 años, José Luis de Burlingame. Necesitaríamos los ancianos tener más plata. Somos los que movemos el turismo, los que salimos, los que vamos al cine, al teatro, salimos. Ahora tenemos la oportunidad de conseguir parejas por internet. No, cambió. La vida anciana se vive de otra manera. Con ansiedad. Anciano, ansiedad. Es divina, es hermosa. Y gracias al Viagra.
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1: 4 de la tarde, 30 minutos en todo el país. El gobierno postergará el envío de la reforma tributaria al Congreso y buscará que sea uno de los ejes de la campaña de 2027. En el Ejecutivo sostienen que la recaudación no permite todavía una baja estructural de impuestos sin poner en riesgo el equilibrio fiscal. El último dato oficial muestra un superávit financiero acumulado de apenas 0,1% del PBI hasta el mes de julio. Fracasó la reunión del Consejo del Salario. El Gobierno Nacional fijará el aumento a través de un decreto tras el abandono de la CGT y la CTA. El encuentro fue virtual, terminó antes de lo previsto, ante la insistencia de las centrales obreras por deliberar de manera presencial. Actualmente la remuneración básica se ubica en los 376.600 pesos.

0: Bebote Álvarez declara ante la justicia acusado de integrar una banda de narcotraficantes luego de haber sido detenido esta madrugada en un operativo de la Policía Federal. El ex jefe de la barra de Independiente llegó pasada a las 14 al Juzgado Nacional en lo Penal Económico número 2. Un militar acusado de torturas en Venezuela vivía en Miami y actuaba en telenovelas. Fue detenido por el ICE y deportado. Rafael José Quero Silva fue teniente coronel de la Guardia Nacional de Venezuela y estuvo al frente de una unidad señalada por reprimir las protestas en 2013 y 2014. Cuatro de la tarde, 32 minutos. La temperatura a esta hora en la ciudad de Salta es de 20 grados. El viento del este. El cielo se encuentra parcialmente nublado. Si nos trasladamos a Rosario, en la provincia de Santa Fe, la temperatura es de 19 grados. El viento es del sureste y el cielo se encuentra algo nublado. Aquí en la ciudad autónoma de Buenos Aires, la temperatura es de 16 grados. El viento está soplando del este y el cielo parcialmente nublado.
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0: Y hoy, 28 de agosto, conmemoramos en la Argentina el Día Nacional de los Derechos de la Ancianidad. 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Y si pudieras volver a sentarte a conversar con una persona mayor que ya no está, ¿qué le preguntarías o qué le dirías? 11 75 38 1011. 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

0: Buen día, Latina. Buenas tardes. ¿Cómo están? Te saluda Chabela de Torcuato. Y yo, como persona mayor, diría que no todos los jóvenes son mal educados, pero la mayoría, si te pueden poner los pies en la cara, te lo ponen cuando ponen en los asientos. Son muy atrevidos. Esta generación es terrible. Y si le tuviera que decir a alguien mayor, le diría, ¿cómo cambió todo? Es tremendo, es tremendo. Se volverían a morir los que están muertos. Latina, como siempre, fantástica, maravillosa. Muy bien por la consigna.
1: ¿Qué tal, Radio Latina? ¿Cómo te va? Buen día. Juan es mi nombre. A mí lo que me gustaría preguntarle a la gente de antes, a la gente mayor, ¿cómo hacían para que los matrimonios duraran tantos años? 30 años, 40 años, 50. Porque hoy en día vos viste que uno se casa, se junta, un año, 2 años, meses tal vez, y ya se termina separando. ¿Cuál sería la fórmula, no, de que tenían ellos? Gracias, hasta luego, muy buena la radio.
2: Hola, Radio Latina, ¿cómo están? Soy L de Morón, acá me encuentran trabajando con un día hermoso, soleado. Me gustó la consigna, estaba escuchando justo. Y a mí me encantaría a decirle a mi papá que ya no lo tengo, que se me dejó hace un año, que decirle que lo quiero mucho, darle un abrazo enorme y que lo extraño un montón y que todas las cosas que él decía en su momento tenía razón. Hoy las aplico y hoy las digo y me encanta. Y que lo quiero un montón. Besos para todos.
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1: 5 de la tarde en todo el país. Reiteramos, fracasó la reunión del Consejo del Salario. El gobierno decidirá la próxima suba del sueldo mínimo y lo será a través del decreto. El encuentro se levantó luego de que la CGT y la CTA rechazaran la propuesta de hacer la reunión a través de un Zoom. La remuneración básica hoy se ubica en 376.600 pesos y el Ejecutivo busca garantizar que los sueldos de convenio arranquen en 1.000.000 de pesos. Los Leones empatan 1-1 con Alemania y van por el pase a la final del Mundial de Hockey. El equipo de Lucas Rey quiere llegar al partido decisivo. En la otra llave, España eliminó a Países Bajos. El gol lo hizo Tomás Domenech. Bebote Álvarez se declara ante la justicia acusado de integrar una banda de narcotraficantes. Luego de haber sido detenido esta madrugada en un operativo de la Policía Federal, el ex jefe de la barra de Independiente llegó pasada las 14 al Juzgado Nacional en lo Penal Económico número 2. Tras la fractura de peroné de Tomás Aranda, Boca espera por su regreso. El habilidoso futbolista sufrió una durísima lesión y conmocionó a los hinchas del Xeneize. Luego de este incipiente en la práctica, desde el Xeneize le realizaron estudios para constatar la lesión. Fue operado este viernes, según informó el Xeneize a través de un posteo en sus redes sociales. Teniendo en cuenta los plazos médicos, Aranda tendrá una recuperación entre 4 y 6 meses para volver a la actividad profesional. Cinco de la tarde, 2 minutos, la temperatura en la ciudad de San Carlos de Bariloche, provincia de Río Negro, es de 4 grados. 3 grados, la sensación térmica, el cielo se encuentra cubierto con lluvia débil. En Tandil, 18 grados, la temperatura, viento del oeste, el cielo se encuentra completamente despejado. Mientras tanto, en la ciudad autónoma de Buenos Aires, la temperatura es de 16 grados, el viento del este y el cielo parcialmente nublado.
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1: Y el 28 de agosto se conmemora en Argentina el Día Nacional de los Derechos de la Ancianidad, una fecha que invita a reflexionar sobre el resto, el cuidado, el lugar que ocupan las personas mayores en nuestra sociedad. ¿Qué cosas sentís que las generaciones más jóvenes podrían aprender de los mayores? Y si pudieras volver a sentarte a conversar con una persona mayor que ya no está, ¿qué le preguntarías o qué le dirías? 11 75 38 1011. 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
2: Sí, acá estamos con mi señora Liliana Viera y con mi cuñada Laura. Bueno, con respecto a eso, bueno, se perdió el respeto por los mayores. No escuchan. Y las personas que llegan hacia atrás ya es porque han vivido muchas cosas y tienen experiencia, y los chicos no saben escuchar en todos los ámbitos. ¿Qué le preguntaría? No, le diría gracias por las enseñanzas que nos dieron. Y bueno, sería lindo compartir un mate todo, pero bueno.
3: Yo a mi abuelito Martín le diría muchas gracias por todo, y que tenía mucha razón en todo lo que me decían de todos estos tiempos difíciles, de cómo iban a ser la juventud de hoy. Y bueno, nada. Y por ahí con mi papá sí, darle un abrazo, decirle que lo amo, que me hubiese hecho falta un poquito más de tiempo.
4: Hola, soy Víctor de Castelar. No solo se perdió el respeto con la gente mayor, sino el respeto en general, la educación en general es el problema. No solo no se le cede el asiento a la gente mayor, sino que mismo en el tránsito no respetan ni siquiera los límites de velocidad y tampoco el pase para sobrepasar en las autopistas. Pero bueno, hay que educarse más. Ese es el tema.
5: Buenas tardes, Radio Latina, Pochito Remisero de Casanova, terminando el día full. Y sobre la consigna, lamentablemente, tiempos eran los de antes. Hoy los pibes de 15, 16, 18 años, de lo que vos quieras poner, están todos más educados. Antes el muchacho era muchacho, el hombre era hombre. Y la educación que había hacia el prójimo, ¿no? Hacia el hombre grande. Hoy, pobrecitos, dan lástima. Drogados, borrachos, vagos. Y los padres que no sirven para nada tampoco, ¿no? La mayoría de los padres que no deben volar hijos, ¿no? Pero lamentablemente es así. Hoy se perdió todo. Todo. Educación, todo se perdió. Muy buena la radio. Buen viernes para todos. Y vamos, vamos que se puede.
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1: Hora 17, 31 minutos en todo el país. Desesperada búsqueda de un joven de 18 años fue a ver el eclipse al puente de la Facultad de Derecho y desapareció. Franco Kikor Alderete se convirtió en este caso en una de las personas desaparecidas. La última vez que se comunicó con sus padres fue a la una de la madrugada de este viernes. Un posteo en sus redes encendió las alarmas. Los argentinos aceleraron la demanda de dólares y compraron más de 3.300 millones en los bancos durante el mes de julio. El Banco Central difundió el informe de la evolución del mercado de cambios y balance cambiario. Aumentó la cantidad de personas que se dolarizaron en el sistema bancario y disminuyeron los vendedores de billetes.

0: Los Leones perdieron 2-1 ante Alemania por las semifinales del Mundial de Hockey y jugarán por el tercer puesto ante Países Bajos. El equipo de Lucas Rey no pudo llegar al partido decisivo y jugará por el bronce ante uno de los locales. Devoto Álvarez continúa declarando ante la justicia acusado de integrar una banda de narcotraficantes luego de haber sido detenido esta madrugada en un operativo de la Policía Federal. El ex jefe de la barra de Independiente llegó pasada las 14 al Juzgado Nacional en lo Penal Económico número 2. Hora 17:33 minutos, la temperatura a esta hora en San Carlos de Bariloche es de 4 grados, la sensación térmica es de 3 grados, el cielo se encuentra cubierto con lluvia débil y de Bariloche a Salta capital, en donde la temperatura es de 19 grados, el viento es del este y el cielo se encuentra parcialmente nublado. En la ciudad de Buenos Aires, con cielo totalmente despejado y viento del noroeste, la temperatura actual 14 grados.
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0: Y hoy, 28 de agosto, se conmemora en Argentina el Día Nacional de los Derechos de la Ancianidad, una fecha que invita a reflexionar sobre el respeto, el cuidado, el lugar que ocupan las personas mayores en nuestra sociedad. Por eso te preguntamos qué cosas sentís que las generaciones más jóvenes podrían aprender de los mayores. Y si pudieras volver a sentarte a conversar con una persona mayor que ya no está, ¿qué le preguntarías o qué le dirías? 11 75 38 101. En Latina, te escuchamos.
3: Hola Latina, buenas tardes. Hablo por la consigna. Lo que decía el muchacho de hoy, que los matrimonios no duran nada ahora, es porque no se juntan ni se casan enamorados y no se tienen respeto tampoco. Lo principal es el amor y el respeto. Yo no estudié la primaria, terminé hasta cuarto grado, pero sé respetar a las personas.
4: Hola Radio Latina, la radio está buenísima, me encanta. Son una compañía. Y en cuanto a los ancianos, las personas mayores, siempre nos dejan una enseñanza. Son personas ya vividas, me incluyo, y siempre tenemos algo que aportar a la juventud, ¿no? Que ahora está tan bastante jodida.
5: Hola Latina, ¿cómo están? Soy Valen, los escucho siempre y los paisajes que veo, la verdad que me hacen dar ganas de estar de vacaciones. Y bueno, con respecto a la consigna de hoy, considero que se perdió el respeto y los valores a los adultos mayores, siendo que de ellos tenemos que aprender y ojalá que esto se revierta para vivir mejor.
1: 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Latina, nos encantan los clásicos. ¿Qué?

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1: 6 de la tarde, un minuto en todo el país.

0: Reiteramos, desesperada búsqueda de un joven de 18 años que fue a ver el eclipse al puente de la Facultad de Derecho y desapareció. Franco Cricor Alderete Obañán se comunicó con sus padres por última vez a la 1 de la madrugada de este viernes. Un posteo en sus redes sociales encendió las alarmas. El joven desapareció y nada saben de él. Los Leones se perdieron 2-1 ante Alemania por las semifinales del Mundial de Hockey. Jugarán por el tercer puesto ante Países Bajos. El equipo de Lucas Rey no pudo llegar al partido decisivo y jugará por el bronce ante uno de los locales. Devote Álvarez se declara ante la justicia todavía acusado de integrar una banda de narcotraficantes. Luego de haber sido detenido esta madrugada en un operativo de la Policía Federal, el ex jefe de la barra de Independiente llegó pasada las 14 al Juzgado Nacional en lo Penal Económico número 2. Donald Trump anunció la creación de la Academia Espacial de Estados Unidos para formar astronautas. La nueva institución estará vinculada a la NASA y el sector privado. Los graduados deberán cumplir un periodo de servicio en las Fuerzas Armadas o en la Agencia Espacial Estadounidense. Hora 18 minutos, la temperatura a esta hora en la ciudad de Corrientes es de 20 grados, el viento sopla desde el sur, el cielo se encuentra parcialmente nublado. En Mendoza capital, 18 grados la temperatura, el viento también del sur con cielos con nubes y claros, según indica la información. Por otra parte, aquí en la ciudad autónoma de Buenos Aires, con cielo despejado, la temperatura 14 grados y vientos que soplan del noroeste.
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0: Y hoy se conmemora en la Argentina el Día Nacional de los Derechos de la Ancianidad, una fecha que

0: invita a reflexionar sobre el respeto, el cuidado, el lugar que ocupan las personas mayores en nuestra sociedad. Y por eso queremos preguntarte a vos qué cosas sentís que las generaciones más jóvenes podrían aprender de los mayores. Y si pudieras volver a sentarte frente a frente y conversar con una persona mayor que ya no está, ¿qué le preguntarías o qué le dirías? 11 75 38 1011. En Latina te escuchamos.
1: Hola Latina, ¿cómo están? Ariel de Ezeiza. Bueno, nosotros por ejemplo tenemos una fundación que se dedica a trabajar en lo deportivo con chicos con síndrome de Down. Y a veces hacemos acciones sociales, y una de las acciones sociales que tenemos en mente para el mes de octubre es acercarnos a un asilo de ancianos que está ubicado en nuestra zona, a conectar con los abuelos, a pasar un momento agradable. Creo que enseña muchos valores esas acciones. Son personas con mucha sabiduría y nada, siempre es bueno, siempre es útil y lindo acercarse a charlar. Para el que quiere nos puede seguir en Instagram, somos Fundación Cora. Gracias Latina, gracias por acompañarnos siempre.
2: Latina, mira, esta generación de adolescentes es muy, muy, muy complicada. No respetan a nadie, menos a los adultos mayores. Con esto te digo todo, Latina, y ahí te vas a dar cuenta. No respetan a los padres, van a respetar a las personas mayores o a otros más, olvídate. Son muy, muy maleducados, muy atrevidos, y mira, así van a terminar mal, porque no es así la vida. Antes no era así, antes veíamos una persona mayor y agachábamos la cabeza o disculpe señor. Ahora, hasta te pegan, Latina, ¿qué van a respetar? No tienen respeto por nada. Y si no hay respeto en la casa, imagínate. Pascual de San Justo.
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1: 6 de la tarde, 31 minutos en toda la República Argentina. Estafa en Entre Ríos. Una mujer creyó que tenía un novio virtual británico, pidió un préstamo y le robaron casi 30 millones de pesos. La víctima de 60 años mantuvo un vínculo sentimental con un supuesto hombre que había conocido en Facebook. El dinero que envió estaba destinado para que el falso novio viaje hacia Paraná. Nepal lanzó una nueva alerta por la crecida de un río tras las inundaciones que dejaron más de 580 muertos y 2.400 desaparecidos. Las autoridades de Nepal emitieron este viernes una nueva alerta por el aumento del caudal del río Bote Koshi, 2 días después de las graves inundaciones que golpearon la región entre territorio nepalí y el Tíbet. Los Leones perdieron 2-1 ante Alemania por las semifinales del Mundial de Hockey. En la otra semifinal, España hizo historia y le ganó 4-3 a Países Bajos, metiéndose en la final luego de 28 años. Este domingo, la selección argentina masculina de hockey jugará por el tercer puesto a partir de las 9 de la mañana, hora argentina, ante Países Bajos. Buenas tardes a quienes nos están escuchando en Rosario, provincia de Santa Fe, cielo algo nublado, la temperatura actual 18 grados. También estamos en Goya, Corrientes, cielo parcialmente nublado, la temperatura actual 20 grados. En la ciudad autónoma de Buenos Aires y alrededores, el cielo está despejado, la temperatura actual es de 13 grados.
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1: El 28 de agosto se conmemora en Argentina el Día Nacional de los Derechos de la Ancianidad, una fecha que invita a reflexionar sobre el respeto, el cuidado y el lugar que ocupan las personas mayores en nuestra sociedad. ¿Qué cosas sentís que las generaciones más jóvenes podrían aprender de los mayores? Por un lado te preguntamos. Y por otro lado, si pudieras volver a sentarte a conversar con una persona mayor que ya no está, ¿qué le preguntarías? ¿O qué le dirías? 11 75 38 1011 en Latina. 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
2: Buenas tardes, Radio Latina, Pochito Remisero de Casanova, terminando el día full. Y sobre la consigna, lamentablemente, tiempos eran los de antes. Hoy los pibes de 15, 16, 18 años, de lo que vos quieras poner, están todos más educados. Antes, el muchacho era muchacho, el hombre era hombre. Y la educación que había hacia el prójimo, ¿no? Hacia el hombre grande. Hoy, pobrecito, dan lástima. Drogados, borrachos, vagos. Y los padres que no sirven para nada tampoco, ¿no? La mayoría de los padres que no elaboran hijos, ¿no? Pero lamentablemente es así. Hoy se perdió todo. Todo, educación, todo se perdió. Muy buena la radio. Buen viernes para todo. Y vamos, vamos que se puede.
3: Hola, Radio Latina. Soy Vilma de Palomar. ¿Qué consigna la de hoy, por favor? La consigna de hoy, la educación que había antes. Nuestros padres con una mirada nos decían todos qué teníamos que hacer, a dónde teníamos que ir, cómo comportarnos. ¡Qué educación! Tengo 68 años. Desde hasta que yo salí de mis padres, toda la vida lo respeté, con toda la educación que nos dieron.
4: Hola Radio Latina, ¿cómo están? Soy Zaira de Buenos Aires y siento que se está yendo un poco al cohete la consigna, porque era qué cosas podríamos aprender los jóvenes de las generaciones mayores. Y siento que están hablando mucho de la educación, el respeto y demás, pero yo siento que en ambos lados hay bastantes prejuicios de ambos lados, con la falta de respeto. Cambiando de tema, porque la consigna decía más que podíamos aprender de los adultos mayores, me gustaría, no sé, que mi generación aprenda más el verse cara a cara, esas, como hacían antes, no sé, de una salida con amigos, o que en vez de pedirte el Instagram, el número para cuando te gustaba alguien te invitaban directamente a salir, o cosas así. Era lindo, siento que era otra época en la que me hubiera gustado vivir y que me gustaría que gente de mi generación medio aprenda, porque ahora esto estar siempre hablando por el celular y demás.
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1: 7 de la tarde en toda la República Argentina. Otra argentina desaparecida, otra argentina detenida por el ICE en Estados Unidos. Se encuentra en prisión hace un mes en Texas. Se trata de Ernestina Pavlovsky, de 33 años, quien estaba por casarse y fue apresada en un operativo migratorio. Es personal trainer, vive desde hace 13 años en Aspen y fue detenida en un aeropuerto cuando volvía de un viaje. Un agente de la policía de la ciudad de Buenos Aires baleó a dos motochorros y evitó un asalto en una estación de servicio de La Ferrere. La agente advirtió un intento de robo a un cliente y dispersó a los delincuentes con su arma reglamentaria. La agente se encontraba fuera de servicio, vestida de civil y cargando combustible. Por tercer día consecutivo, Julián Álvarez se ausentó del entrenamiento del Atlético de Madrid. El delantero argentino, que ya había faltado el miércoles y el jueves, tampoco se sumó al grupo, aunque se espera que realice trabajos en solitario durante el fin de semana. Según explicó el club, la ausencia de Álvarez responde a una indisposición, pero también se atribuye a un mal momento anímico que el propio jugador reconoció. Buenas tardes a quienes nos escuchan en Posadas, Misiones, cielo nublado, la temperatura actual 26 grados. En Villa Carlos Paz, Córdoba, cielo algo nublado, la temperatura actual 15 grados. En la ciudad de Buenos Aires y alrededores, el cielo está despejado, la temperatura actual es de 13 grados.
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1: Siete de la tarde, 2 minutos, comenzamos juntos una nueva hora en Latina en donde te seguimos acompañando con la música que te encanta y también con la consigna. En este viernes 28 de agosto se conmemora en Argentina el Día Nacional de los Derechos de la Ancianidad, una fecha que invita a reflexionar sobre el respeto, el cuidado y el lugar que ocupan las personas mayores en nuestra sociedad. Por eso hoy te proponemos dos preguntas. Por un lado, ¿qué cosas sentís que las generaciones más jóvenes podrían aprender de las generaciones adultas, mayores? Y por otro lado, te preguntamos también si pudieras volver a sentarte a conversar con una persona mayor que ya no está. ¿Qué le preguntás? ¿Qué le dirías? Bueno, contanos, te escuchamos en Latina. 11 75 38 1011, no olvides decirnos tu nombre y desde dónde nos estás escuchando.
2: Buenas tardes, Latina, Osvaldo. Le contesto a un chico que llamó que no entendía cómo había parejas que duraban 40, 50 años. La mía tiene más de 40, desde el año 80. Y le doy unos tips que me los enseñaron los viejos míos y de ella. Tener un proyecto de vida, tener amor por una familia, ser pilotos de tormenta y tener comprensión por el otro, que el otro también es humano y uno no siempre tiene la razón, y me he equivocado mil veces. Y si lo comprendes, así vas a poder hacer una familia, una pareja, con las buenas y con las malas, que la vida se trata de eso. Gracias.

0: Hola, Radio Latina, buenas tardes. Con respecto a la consigna de hoy, eran otros tiempos y estos son otros. Y yo creo que en cada tiempo hay cosas diferentes y cosas buenas y cosas malas. No todo lo de antes era tan bueno y no todo lo de ahora es tan malo. Hay que ser un poco equitativo, más que vivimos en otros tiempos, con otras generaciones y otras mentalidades. El tema es para mí ser buena persona. Y eso te lleva al respeto a todo lo que uno necesita en la sociedad para vivir. Para un mundo mejor tenemos que ser nosotros mejores personas, para que los chicos aprendan. Para mí es eso, nada más. Es mostrarle a nuestros hijos quién somos, para que ellos hagan lo que hacemos, no lo que decimos. Me parece, no sé. Bueno, soy Alicia de Parque Chacabuco. Les mando un beso. La radio está buenísima.
1: Hola Radio Latina, mi nombre es Eduardo de Bellavista y sobre la consigna, bueno, me tuve una experiencia bastante importante y que me acomodó un poco las ideas. Yo tenía 22 años y un señor tenía 67 y era este hombre, era ex, peleó en la Guerra Civil Española. Y yo creyéndome, haciéndome el vivo con las personas mayores, un día me ubicó, me dijo: vos sos lo que yo fui y serás lo que yo soy. Te dio vuelta y me fui, se fue. Y ahí quedé, viste, regulando. Y ahí, empecé a tratar mejor a la gente mayor, porque algún día nosotros vamos a estar en ese lugar. Así que es mejor tratarnos bien para que después nosotros nos traten bien los que vienen de abajo. Un saludo grande a la Latina, muy excelente, muy buena radio, muy buena música.
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1: Siete de la tarde, 31 minutos en toda la República Argentina. Fracasó la reunión del Consejo del Salario. El gobierno decidirá la próxima suba del sueldo mínimo por decreto. El encuentro se levantó luego de que la CGT y la CTA rechazaran la propuesta empresaria y se retiraran de la remuneración básica. Hoy se ubica en 376.600 pesos y el Ejecutivo busca garantizar que los sueldos de convenio comiencen en 1.000.000 de pesos. Desesperada búsqueda de un joven de 18 años fue a ver el eclipse al puente de la Facultad de Derecho y desapareció. Según contó Carlos, padres del corazón de Franco Cricor Alderete Chobañán, el joven fue a ver el eclipse en el puente peatonal de la Facultad de Derecho después de comer. Luego acompañó al amigo a la parada del colectivo frente al Malva y debía regresar a casa sobre Santa Fe y Paraná, pero nunca llegó. Donald Trump anunció la creación de la Academia Espacial de Estados Unidos para formar astronautas. El mandatario hizo el anuncio durante una visita al Centro Espacial Johnson de la NASA en Houston, Texas, donde además condecoró a los 4 astronautas que participaron de la misión Artemis II, que en abril realizó el primer sobrevuelo tripulado alrededor de la Luna en más de medio siglo. Muy buenas tardes a quienes nos escuchan en Paraná, capital de la provincia de Entre Ríos. Cielo algo nublado, la temperatura actual 15 grados. En La Plata, capital de la provincia de Buenos Aires, cielo despejado, la temperatura actual 11 grados. En la ciudad autónoma de Buenos Aires y alrededores, el cielo está despejado, la temperatura actual es de 12 grados.
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1: Hoy 28 de agosto se conmemora en Argentina el Día Nacional de los Derechos de la Ancianidad, una fecha que invita a reflexionar sobre el respeto, el cuidado y el lugar que ocupan las personas mayores en nuestra sociedad. Por eso hoy en Latina te preguntamos qué cosas sentís que las generaciones más jóvenes podrían aprender de los mayores. Y si pudieras volver a sentarte a conversar con alguna persona mayor que ya no está, ¿qué le preguntarías? ¿Qué le dirías? 11 75 38 1011, por allí nos envías tu audio de hasta 30 segundos y no olvides decirnos tu nombre y desde dónde nos estás escuchando.
3: Hola Radio Latina, me encantó lo de la chica que habló del tema del respeto mutuo, tanto de los mayores como de los más jóvenes. Creo que sí se ha perdido un poco el respeto a los mayores, pero por la misma educación que han tenido mayores hacia los más jóvenes. Entonces es como que todos somos responsables de lo que nos ocurre. Soy la persona mayor, soy de pensar de que para mejorar este aspecto de respeto debemos mirarnos cada uno y decir y tratar al otro como nos gustaría que nos trate. Un abrazo, Latina, y qué grande esa niña, me encantó lo que dijo.
4: Buenas tardes, Radio Latina. Habla Marina de Valentina Encina. Con respecto a la consigna, yo diría que los que tienen que aprender educación de los viejos son los empleados del banco, que tratan más

0: bastante mal a los viejitos. Y siendo que tienen estudios universitarios, además de los empleados bancarios, las enfermeras y los enfermeros de los hospitales que tratan re mal a toda la gente. Muy buena la música y gracias por acordarse de los viejitos con esta consigna.
1: Hola Radio Latina, la radio está buenísima, me encanta, son una compañía. Y en cuanto a los ancianos, las personas mayores, siempre nos dejan una enseñanza. Son personas ya vividas, me incluyo, y siempre tenemos algo que aportar a la juventud, ¿no? Que ahora está tan bastante jodida.
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1: 8 de la noche en todo el país. La CGT endureció la pelea con el gobierno por el salario mínimo y reclamó llevarlo a casi un millón de pesos. En un duro comunicado difundido este viernes, la central obrera reclamó que el piso salarial se eleve a 902 pesos y alcance 993.300 en diciembre, al tiempo que cuestionó la modalidad virtual del Consejo del Salario y acusó al Ejecutivo de vaciar la instancia de diálogo. Los argentinos aceleraron la demanda de dólares y compraron más de 3.300 millones de dólares en los bancos en julio. El Banco Central difundió el informe de la evolución del mercado de cambios y balance cambiario. Aumentó la cantidad de personas que se dolarizaron en el sistema bancario y disminuyeron los vendedores de billetes. Un agente de la policía de la ciudad mató a un ladrón al defenderse de un robo en Lomas del Mirador. El efectivo esperaba el colectivo para dirigirse a su trabajo cuando fue interceptado por dos delincuentes armados que circulaban en moto. El cómplice escapó. Buenas noches a quienes nos escuchan en Trancas, Tucumán. Cielo parcialmente nublado, la temperatura actual 17 grados. En Bahía Blanca, provincia de Buenos Aires, el cielo está despejado, la temperatura actual 12 grados. En la ciudad de Buenos Aires y alrededores, cielo despejado, la temperatura actual 12 grados.
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1: 8 de la noche, 3 minutos. Bienvenidos a una nueva hora en Latina. Y aquí estamos en este viernes acompañándote con la música que te encanta y también con la consigna. Y hoy 28 de agosto se conmemora en Argentina el Día Nacional de los Derechos de la Ancianidad, una fecha que invita a reflexionar sobre el respeto, el cuidado y el lugar que ocupan las personas mayores en nuestra sociedad. ¿Qué sentís que las generaciones más jóvenes podríamos aprender de los mayores y si pudieras volver a sentarte a conversar con una persona mayor que ya no está? ¿Qué le preguntarías? ¿Qué le dirías? 11-75-38-101-1. 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
2: Hola, buenas tardes, Radio Latina. Habla Patricia de Tufengo. En cuanto a la consigna, lo que le diría a nuestros jóvenes, de nuestros adultos mayores, que tengan mucha consideración y que vean el ejemplo que fueron y que son de haber trabajado toda su vida. Y tendría que ser una jubilación de privilegio para todos y con reconocimientos. Y cuidarlos, guiarlos. Porque cuando somos abuelos o pasamos a la tercera edad, nos volvemos a hacer como niños. Y en cuanto a lo que le diría a una persona que ya no está, hablo de todas las personas, de todas mis generaciones anteriores, que las cosas que hice, los hice y las hice en nombre de ellas, y de las que están y las que van a venir.
3: Buenas tardes, Radio Latina, soy Pablo de Ciudad Vita. Bueno, sobre el tema de la consigna, mucho que preguntar no tendría porque fui criado por mis abuelos y prácticamente estoy chapado a la antigua. Pero bueno, sí, el tema del respeto, ¿no? Que se perdió todo ahora, últimamente, en el tema de los transportes públicos, en la vida actual. O sea, es como que a la gente grande la tienen como un estorbo, ¿no? Y no como una persona que se dedicó casi media vida a criarnos a nosotros. Pero bueno. Es así, ¿no? Cada día se va perdiendo más las cosas. Que tengan un excelente día, un abrazo a todos.
4: Hola Latina, muy buenas tardes. 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

0: Pero acá estamos. Mira, tengo a mi papá, gracias a mi papá y mi mamá, gracias a Dios vivo. Yo tengo 50 años, 50 años, casi 51. Y acompañé hasta que se me fueron de este mundo a mis suegros. Y realmente mucho, mucho, aprendí muchísimo de ellos. ¿Saben por qué? Porque gracias a Dios les doy y les di amor. Y ellos fueron muy agradecidos. Y por ahí pasa la cosa. Y si algo aprendí de los viejos es respeto, humildad, educación y ubicación, valores y principios.
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2: Once de la noche.

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1: Hola a toda mi gente de Latina, ¿cómo están? Soy Luciano Pereira. Quiero contarles que ya está disponible mi nuevo disco Te Sigo Amando y ahora los dejo en compañía de mi nueva canción Yo No Quiero Olvidarte. Yo

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1: 8:30 en toda la República Argentina.

0: El gobierno de Donald Trump le pidió a la Casa Rosada que se ratifique en el Congreso el acuerdo comercial entre Argentina y Estados Unidos. El entendimiento fue firmado en febrero y todavía no entró en vigencia. Esperamos implementar plenamente el convenio y desbloquear beneficios económicos para ambos países, indicó el funcionario Jeff Gutman tras reunirse con el canciller Pablo Kirno. Detuvieron a Bebote Álvarez, está acusado de integrar una banda narco de alcance internacional. El ex líder de la hinchada de Independiente fue apresado durante una serie de allanamientos realizados en la ciudad de Buenos Aires, el Gran Buenos Aires y la provincia de Salta. En su regreso a la Bombonera, Boca recibe a Lanús con el objetivo de volver a ganar en el torneo. El CNI viene de 3 empates consecutivos en el campeonato y tras avanzar de ronda en la Copa Sudamericana, buscará la victoria ante un Granate que lleva 2 fechas sin triunfos. El partido comienza a las 21:30. Muy buenas noches a quienes nos escuchan en San Martín de los Andes, provincia de Neuquén. Allí el cielo está nublado con lluvia débil, la temperatura actual es de 4 grados. Estamos también en Córdoba, capital, cielo algo nublado, la temperatura actual 16 grados, en la ciudad de Buenos Aires y alrededores. El cielo está despejado, la temperatura actual es de 12 grados.
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0: Hoy 28 de agosto se conmemora en Argentina el Día Nacional de los Derechos de la Ancianidad, una fecha que invita a reflexionar sobre el respeto, el cuidado y el lugar que ocupan las personas mayores en nuestra sociedad. ¿Qué cosas sentís que las generaciones más jóvenes podrían aprender de los mayores? ¿Y si pudieras volver a sentarte a conversar con una persona mayor que ya no está? ¿Qué le preguntarías? 11 75 38 1011 en Latina. 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
2: Buenas tardes, Radio Latina. Habla Cacho de Tablada. Yo pienso que el que fue una porquería de joven, de chico, va a seguir siendo una porquería de viejo, de anciano. Y el que fue buena persona de chico, de joven, de viejo, de anciano, va a seguir siendo buena persona. No todos los pibes están perdidos, ni todos los pibes son buenos, ni todos los viejos son sabios, ni todos los viejos son malos. Hay de todo, hay para todos los gustos. Actualmente hay muchos chicos que trabajan, estudian, no, la juventud no está para. Lo que pasa es que hoy hay internet y la internet le llena la cabeza a la gente. Antes pasaba exactamente lo mismo, porque yo ya peino cana hace rato. La diferencia es que antes no había internet, nadie llamaba a una radio, era muy difícil esto, no. Entonces nadie se enteraba de nada. Pero el mundo fue y será una porquería, como dijo el tango. Y también puede ser un hermoso lugar para vivir.
3: Buenas, Radio Latina, habla Santiago de Florencio Varela. Con respecto a la consigna, yo creo que los adultos mayores nos enseñan todo. Tanto lo bueno como lo malo, de cómo tenemos que ser y también algunos adultos mayores cómo no tenemos que ser. Yo creo que hay que tomar los buenos ejemplos y los malos ejemplos, y obviamente llamar a la reflexión, ¿no?, a la gente de que los adultos mayores tienen otros tiempos, que no hay que sacar las autonomías, de que si come lento, déjenlo que coma lento, pero que lo haga, no le quitemos la independencia a ellos, que sean independientes, déjenlo que sea independiente, que tarde lo que tarde tardar, que se tome su tiempo, porque como estamos en la vorágine de que somos siempre personas aceleradas, ellos van cambiando ese tiempo y ellos están más tranqui, hacen las cosas a su tiempo, a su manera. Déjenlo, no quieran agilizarle porque le quitan autonomía. Solo eso. Un saludo a todos, hasta luego, que tengan buenas noches.
4: Hola, Radio Latina, soy Solana de Pilar. Estaba pensando en la consigna es muy importante que valoremos y apreciemos a nuestros abuelos.

0: mayores. Realmente se los extraña mucho cuando ya no están. Estos días estuve pensando mucho en mi abuela, que hace un tiempo ya partió de este plano, y realmente me siento agradecida por haber disfrutado de su presencia todo el tiempo que estuvo. Así que, bueno, quiero invitar a todos los nietos, a los hijos, a los sobrinos, a la gente joven y a la gente más grande, que aproveche toda posibilidad de interacción con sus abuelos. Ahora los abuelos viven un montón de años, así que eso está buenísimo. Pero no dejen para mañana lo que pueden hacer hoy. Visítenlos, escúchenlos, ríanse con ellos, mímenlos. Y bueno, realmente les debemos literalmente la vida y todo lo que tenemos. Así que bueno, ese es mi pequeño mensaje. Buenas noches.
1: 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El solo hecho que sea viernes ya nos pone de buen humor.

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1: Hace poco que los descubrí, está todito el día puesto en Latina TV, la música buenísima.
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1: 9 de la noche en toda la República Argentina. Allanaron un penal de Florencio Varela por presuntas extorsiones, tráfico de drogas y hasta venta de servicios de Internet. Durante el operativo, la DDI de Quilmes incautó teléfonos celulares en distintos sectores del penal, incluidos dos equipos hallados en la oficina del subdirector. Seis pingüinos volvieron al mar tras un rescate clave. Estaban atrapados en redes y contaminados con petróleo. Cuatro ejemplares de pingüino magallánico habían quedado atrapados en redes de pesca artesanal y dos pingüinos saltarines fueron hallados con petróleo en el plumaje. Este fue el segundo grupo de pingüinos liberados por la Fundación Mundo Marino en 2026. Los Pumas tienen todo listo para enfrentar a Australia en Jujuy. El enfrentamiento entre los Pumas y Australia en el Estadio 23 de Agosto de Jujuy será el primer test de una serie de dos amistosos que marcan la recta final de la preparación argentina antes de los grandes compromisos internacionales. Dirigido por Felipe Contempomi, llega tras una caída ajustada frente a Sudáfrica.